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3: ¿Cómo les va? Muy bienvenidos. Estás en Radio 13C. Esto es Alma de Blues. Para algunos este fue un fin de semana largo. Espero que se lo hayan pasado muy bien. Y si no, igualmente es domingo y estamos cerrando de la mejor manera con música del alma. El día de hoy vamos a celebrar a varios músicos que lamentablemente no están con nosotros. Ian Stewart, uno de ellos, el sexto Rolling Stone, el tecladista a quien le gustaba participar con los Rolling Stones, especialmente cuando se trataba de tocar country y tocar blues. Ian Stewart nació un día 18 de julio, un día como ayer, en 1938 en Londres. Y también de 18 de julio nació Lonnie Mack, a quien vamos a escuchar por partida doble. Lonnie McIntosh nació en 1941 y lamentablemente murió en 2016. No dije lo de Ian Stewart, que Ian Stewart murió muy joven en 1985, el de los Rolling Stones. Y vamos a arrancar con Jeff Beck, que lamentablemente murió hace muy poco, en enero del año 2023. Fue muy de golpe, muy el tema de una meningitis bacteriana que se lo llevó. Lo vamos a escuchar haciendo una canción de Screamy Jay Hawkins en la partida. Una canción probablemente la más conocida de Screamy Jay Hawkins, llamada I Put a Spell on You. Pero como Jeff Beck no canta, se hace acompañar en esta versión por la británica Joss Stone, la famosa cantante de soul y música negra, una rubia británica de infarto, como canta. Y obvio que aquí junto a Jeff Beck no podríamos pensar en una mejor partida para este Alma de Blues. ¿Y por qué esta composición de Screamy Jay Hawkins? Porque un 18 de julio, o sea, un día como ayer, habría cumplido años Screamy Jay Hawkins. Nació en 1929 y murió en el año 2000. Muchos le llaman que es el precursor, más que ser un artista importante de la música afroamericana o del blues y de música racial, como se reconocía en ese tiempo, en la década del 50 o del 60, él es el tipo que inicia esta tradición del shock rock, o sea, algo que podemos relacionar con Alice Cooper. No teniendo nada que ver él con el mundo del hard rock ni del heavy metal, pero sus canciones las hicieron conocidas Nina Simone, Creedence Clearwater Revival, que son artistas que relacionamos con el blues. La canción, por supuesto, más conocida es I Put a Spell on You. En homenaje a Screamy Jay Hawkins, arrancamos con la versión que les comentaba. Jeff Beck junto a Joss Stone.

Escuchabas en la partida la versión de Jeff Beck y Joss Stone en vivo para I Put a Spell on You, una canción que tenemos grabada por la versión en estudio de Creedence Clearwater Revival, pero que también la ha hecho un montón de gente, y relacionado al hecho de que la compusiera Screamy Jay Hawkins, me hace mucho sentido que Marilyn Manson haya hecho una versión para esta canción, no teniendo nada que ver con el blues, pero Nina Simone también hizo un gran cover de este I Put a Spell on You, te hechicé, para hacerla corta en nuestro idioma. Escuchabas a la guitarra de Jeff Beck, un tipo que tanto en el blues como en el rockabilly, el heavy metal, algunas fusiones de jazz en su última época antes de morir en el enero del 2023, también estaba desde los 90 en adelante creando una innovadora mezcla de electrónica con rock de guitarras, y este tipo fue siempre un adelantado a todas las bandas que conformó, uno que solamente se podía comparar con Eric Clapton y Jimmy Page entre los más grandes. La partida la dábamos con su versión para I Put a Spell on You, y no nos vamos a alejar mucho de Gran Bretaña, porque nacido en Escocia, no en Inglaterra, Ian Stewart, más conocido como Stu, el sexto Rolling Stone, estaría de cumpleaños, pero como les comentaba, él murió hace mucho tiempo, hace más de 40 años, en diciembre de 1985. Tecladista que tocaba el piano en la alineación original de los Rolling Stones, y que no formó parte de la banda de manera oficial en la fotografía, el sexto Rolling Stone no figuraba en lo de la publicidad de la banda, porque Andrew Locke Oldham, el manager y productor, consideraba que él no tenía el look, no se veía como Keith Richards o como Charlie Watts o como Mick Jagger o Bill Wyman o Brian Jones. Era mayor, pero al mismo tiempo no era que fuera tan mayor, tenía 4 años más que el resto de la banda, pero se veía como un señor, y sus rasgos faciales eran diferentes a lo delicado y andrógino del resto de sus compañeros. Muy injusto, porque Ian Stewart de verdad es el tecladista esencial de los Rolling Stones, que a la hora de tocar se volvió muy selectivo con la banda porque sus contribuciones privilegiaban el blues y lo que tenía que ver con el rockero country. Y bueno, obviamente que hay otros guitarristas como Billy Preston, tecladistas quiero decir, o Nicky Hopkins, que fueron parte de los Rolling Stones, pero él es el de verdad. Y como le decían Stu, los Rolling Stones lo tenían en la banda, pero Led Zeppelin lo invitó a Ian Stewart, a Stu, a tocar en un par de canciones, en una del álbum 4 y en otra del Physical Graffiti. No es poca cosa, de hecho hay una canción que se llama El Boogie con Stu, por la participación de Ian Stewart junto a Led Zeppelin, que es lo que escuchas ahora en Alma de Blues.

Escuchabas a George Thorogood, porque esto poca gente lo sabe, pero Bad to the Bone, el disco y la canción, tienen a Ian Stewart tocando el piano. Y este es un gran hito de mediados de los 80 del norteamericano. George Thorogood antes era Led Zeppelin con Ian Stewart, Stu, haciendo un boogie del disco doble Physical Graffiti. Lo último que Ian Stewart, que ayer habría cumplido años, tendría como casi 90, 88, era, como les comentaba, un poquitito mayor que los de su generación. Lo último que hizo con los Rolling Stones fue el undercover y algunas sesiones para lo que sería el Dirty Works de 1986. Él murió en diciembre de 1985. Por supuesto que los Rolling Stones le rindieron tributo de muchas maneras, pero la principal es que cuando ingresaron al Salón de la Fama del Rock and Roll, los Stones solicitaron que el nombre de Ian Stewart fuera incluido como miembro de la banda. Así de importante. Ya, y el último cumpleañero, pero para variar, como todos los que hemos celebrado el día de hoy, no está con nosotros. Nacido en un día 18 de julio de 1941 y muerto en 2016, tenía 70 y algo de años, murió en Tennessee, que era realmente su casa, en Memphis, considerado de hecho una leyenda por su instrumental que se llama Memphis y también por otro llamado Wham. Creo que así, tal cual como el dueto de pop británico, Wham. Esto es por el whammy, es por la palanca de la guitarra. Lonnie McIntosh, más conocido como Lonnie Mack, fue un guitarrista que al mismo tiempo cantaba y cantaba soul y blues como los dioses, pero como guitarrista de verdad se le comparaba a Eric Clapton, a Jeff Beck, a Mike Bloomfield. Stevie Ray Vaughan lo citaba como una gran influencia, o sea, no es menor. La gente subvalora el enorme talento de Lonnie Mack, que como les comentaba, murió de muerte natural en abril de 2016, hace ya 10 años. Escuchas a Lonnie Mack por dos, porque creo que es muy bueno que se los presente. Un capo del blues rock, pero que también tocaba guitarra rockera pura y dura, y también guitarra de acentos sureños. Un tipo no suficientemente cantado y contado. Es Falling Back in Love with You y Hound Dog Man en Alma de Blues, Lonnie Mack.

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4: Volvemos en este Alma de Blues acá en Radio 13C este domingo por la noche con Nina Simone. Y la quiero programar porque, como partimos con la voz de Joss Stone, la británica, cantando con Jeff Beck un tema de Screamy Jay Hawkins llamado I Put a Spell on You, en algún momento iba a tocar esa canción que popularizara a Nina Simone también, I Put a Spell on You, pero preferí no. Preferí de un álbum llamado Nina Simone Sings the Blues, que es un álbum de finales de los 60, mediados de los 60, como muchas cosas de ella para RCA, grabado completamente en vivo, moviéndose Nina Simone entre el blues, el soul, el jazz. Este álbum fue relanzado simplemente llamado The Blues de Nina Simone y tiene varias canciones. Como The House of the Rising Sun, la canción de folk popularizada por The Animals, que ella también hizo muy muy popular, y algunos covers de blues, pero nada muy conocido. Lo más cercano del blues tradicional cantado por Nina Simone es algún tema de Willie Dixon, pero no mucho más que eso. Entonces, haciendo la relación con lo de la canción I Put a Spell on You, prefiero una pura y dura que no es autoría de ella, pero lo dice todo desde su título, Blues for Mama. Escuchas a la gran Nina Simone acá en Alma de Blues.

Escuchabas a Carrie Bell, una armonicista cantante que tocó con la banda de Muddy Waters entre 1970 y 1975, justo en el periodo donde Muddy Waters terminó siendo producido por Johnny Winter. Luego, de hecho, pasó a ser miembro estable de la banda de Willie Dixon hasta el tema de la muerte de este gran arquitecto del blues, productor, bajista y cantante que murió a principios de los 80. Estuvo en actividad hasta el 2007. Cuando murió, tiene una carrera con varios sellos, destacando su paso por el sello Alligator, que fue cuando lo conocí, a mediados de los 90. Solista, Carrie Bell tiene un hijo también que se dedica al tema del blues, pero toca la guitarra. Este es un armonicista de esos que trabajan duro, así como las mujeres que también trabajan duro, a quien le escuchábamos este Hard Working Man. En este caso, Hard Working Woman, era a Carrie Bell. Y seguimos con un grande del blues. Este sí que es de antaño, murió ya entrado los 70 y tantos años, pero había nacido en 1906 en Memphis, Tennessee. Es Booker T. Washington White, dejémoslo en corto, Buca White, nacido por supuesto en Mississippi y empezó a grabar ya desde la década del 30 en el sur de los Estados Unidos. No es de los que se fue a Chicago, aunque sí llegó a trabajar y grabar algunas cosas en Chicago, como por ejemplo su obra maestra llamada Fixin' to Die. Pero de las primeras cosas que él grabó es lo que vas a escuchar ahora, que es considerado un clásico, que por ahí han cubierto bandas hasta como Led Zeppelin ha hecho su versión de Shake Him On Down. Un tipo muy influenciado por Charlie Patton, probablemente de los primeros grandes creadores del blues del Delta, y que luego empezó también a hacer otro tipo de música, pero siempre la cuestión del folk rural, acústico, y de esos que se retiraron durante décadas y de pronto volvieron cuando hubo un revival de la música folk con Bob Dylan y ese tipo de gente, y obviamente que empezaron a aparecer no solamente Buca White, sino que Son House, Brownie McGee y todos esos artistas. Esa es lo importante de la recuperación de Bob Dylan y toda su generación, que creó una explosión del folk

Era Cephas and Wiggins, un dúo acústico que también no existe. Bueno, acá siempre estamos hablando de grandes talentos del blues que nacieron entre la década del 30 o el 50. Alma de Blues se nutre, por ejemplo, acá de este dueto, en donde la diferencia de edad entre el guitarrista y el armonicista, porque eran un dueto llamado Cephas and Wiggins, era que John Cephas había nacido en 1930 y el armonicista Phil Wiggins había nacido 25 años después, en 1954. Los dos lamentablemente murieron. Phil Wiggins hace poco, en 2024, y John Cephas mucho tiempo atrás, en 2009. Ellos nacieron en Washington, D.C., eso es lo que tienen en común, y que por supuesto hacían una música que tenía algunos ecos de lo que se conoce como el Piedmont Blues, algo que, bueno, yo creo que todo es referencia a este pasado más rural de la década del 30, 40, por eso juntaba Cephas and Wiggins con este Trouble in Mind, una canción que por supuesto tenemos en la oreja y que suena muy familiar por la versión que Eric Clapton hacía de este tema, pero también lo hacían muchos otros blueseros. En el Unplugged, Eric Clapton toca este tema. Aprovecho de recomendar otro gran disco de Clapton de onda blues que se llama From the Cradle, desde la cuna, pero en la cuna misma está Buca White, que pasaba antes con Shake 'Em On Down. Vamos a ir cerrando con un músico blanco que debe ser de los primeros aún con vida, afortunadamente, aunque ya tiene 72 años y contando, Charlie Musselwhite, compañero cercano de un tipo que amo del blues y del alternativo, que es Ben Harper. Bueno, Charlie Musselwhite es de los armonicistas que como que nacieron en Chicago, crecieron en la década del 60 con Mike Bloomfield y la Paul Butterfield Blues Band, con Can Heat en San Francisco. La figura de Charlie Musselwhite es la que inspira el personaje de los Blues Brothers, el encarnado por Dan Aykroyd. Él nació en Mississippi, se crió en Memphis, Tennessee, pero luego fue parte de toda esa escena de Chicago, casi como si fuera un negro afroamericano. Hizo amistad con Big Joe Williams, con John Lee Hooker, y nada, es como el reconocimiento para este tipo de artistas más allá del color de su piel. Vamos a ir cerrando con Charlie Musselwhite, que también canta y hace lo de la armónica, parecido a lo de Carrie Bell que les mencionaba. Aunque hay tantos otros, quizás Junior Wells abre toda esa generación de los afroamericanos que, más que ser armonicistas, también eran líderes de banda cuando podían cantar. Y en rigor casi todos lo hacían. Cerramos con Stingray. Esto es Charlie Musselwhite en esta entrega de Alma de Blues, que espero que hayas disfrutado. Creo que, bueno, que es la mejor forma de cerrar este fin de semana, que para algunos fue largo, esperando que también tengan una gran semana. Que estén muy bien. Chau.

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La cocina es un lenguaje mediante el cual se puede expresar armonía, felicidad, belleza, poesía y complejidad. Ferran Adrià.

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Vieja madera para arder, viejo vino para beber, viejos amigos en quienes confiar y viejos autores para leer. Francis Bacon.

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0: La hora en Radio 13C. 6 de la mañana, 26 minutos. 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

0: La hora en Radio 13C. 6 de la mañana, 44 minutos.
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La Hora en Radio 13C. 6 de la mañana, 56 minutos.

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7: Hola, ¿cómo están? Muy, pero muy buenos días. Lunes 20 de julio del 2026. Damos inicio a Cuatro Cabezas, primera edición. Esto es Radio 13C con toda la energía del mundo, como siempre, aplaudiendo a España, campeón mundial, España superior a Argentina en todo sentido. Dos títulos tiene España, el 2010 y el 2026. Argentina iba por el cuarto, hubiera quedado junto a Italia y Alemania como las selecciones más ganadoras de mundiales. Sacó Brasil, que ha tenido cinco Copas del Mundo. Argentina iba por la tercera, pero no se pudo. No rindió Messi, no rindió el equipo. Estaba muy, muy, muy sobregirado desde el principio. Desde el principio que pensaron que esto se podía ganar. Yo quería ganar a Argentina, pero pensaron que esto se podía ganar con, como dicen los argentinos, con huevos. Y al final esto es fútbol. Claro, importa los huevos, pero hay que jugar fútbol primero. Los huevos son complementarios. Así que España, campeón mundial. Estoy leyendo en el diario El País. Hoy día, a las 2:30 de España, van a aterrizar la selección en Barajas, el aeropuerto de Madrid. Y van a recorrer, como siempre lo hacen, el paseo La Puerta de Alcalá, las Cibeles, y va a ser recibida por la Casa Real a lo largo de la tarde. Luego van a ir a la Moncloa y ahí van a partir, como lo hacen siempre, en ese bucecito, recorriendo la bonita ciudad de Madrid. Tan felices los españoles, qué envidia. Y comienza ahora el proceso para el próximo Mundial. De eso vamos a estar conversando porque todavía no está claro cuántos equipos van a clasificar en nuestro continente. Vamos a estar conversando también del show. Vamos a estar conversando de cómo lo vivió Argentina. Y también vamos a estar conversando de los infortunios que está viviendo el norte de Chile por culpa del sistema frontal. Muy, muy... Mucho riesgo en la tercera región y en la cuarta región. Aluviones, aludes, mucha lluvia. Les vamos a comentar ahora cómo se viene la mano con el tiempo. Partamos con el tiempo en Santiago, hasta ahora 7.8 grados Celsius. Les cuento cómo se vienen los próximos días. Hoy día lunes la máxima va a ser baja, 12 grados. va a estar, como está lloviendo ahora, con algo de viento en la mañana, va a amainar en la tarde y la noche, igual va a llover, pero menos. En la noche, chubascos muy débiles. Este es el informe de la Dirección Meteorológica de esta hora. Recordemos que, como siempre digo, la naturaleza es veleidosa. Mañana martes, 8 la mínima, 12 la máxima, y va a llover durante todo el día, tendiendo a llover más fuerte en la mañana y en la tarde, con vientos fuertes de hasta 40 y 50 kilómetros por hora. Y en la noche nuevamente va a amainar. Y el miércoles va a llover solo en la madrugada, poco, y durante el día no llovería hasta el jueves en la tarde. Tarde y noche, chubascos y cubierto, dice el informe de la Dirección Meteorológica, que todos los días con temperaturas mínimas de 7, 5 grados y máximas hasta 15. Y algo el viernes también, chubascos débiles, muy aislados. Así que ese es el panorama. O sea, les resumo, va a estar fuerte hoy día en la mañana y mañana martes va a estar fuerte en la mañana y en la tarde. Los otros días, chubascos débiles. Vamos a las zonas más afectadas. Les cuento, a ver, partamos por el informe completo del país y voy a hacer un doble clic en las zonas más afectadas para saber cómo se viene a la mano con la temperatura. Esto para toda la gente que nos escucha a través de nuestra aplicación Radio 13C, a través de nuestra página web www.radio13c y también a través de nuestro canal de YouTube. Toda la gente que ahí nos puede comentar cómo están viviendo el temporal en las ciudades que están siendo afectadas hoy. Arica 19, 20 grados en Iquique, 22 en Antofagasta. Hay preocupación en Antofagasta porque va a haber una lluvia la costa, y eso también implica posibilidades de aluvión. 22 grados en Isla de Pascua, 14 en Juan Fernández. Copiapó 19, Copiapó una de las zonas más afectadas, sobre todo la zona precordillerana. Va a llover hoy día en la tarde y mañana martes va a llover en la madrugada y en la mañana. Los otros días tendría amainar el temporal, incluso el viernes hay pronóstico de 27 grados sin lluvia. En la zona de Serena y Coquimbo, también muy afectados, también las zonas precordilleranas, va a llover hoy día lunes, fuerte en la tarde y en la noche, con tormentas eléctricas y mucho viento, en la noche hasta 40 kilómetros por hora. Y mañana martes lo mismo, tormentas eléctricas durante todo el día y vientos de hasta 60 kilómetros por hora. Recordemos, como nos comentaban los expertos la semana pasada, que un viento de 70 ya puede botar una persona. Aquí va a haber vientos de 60 kilómetros. Va a amainar el temporal el martes en la noche y ya miércoles, jueves y viernes no llovería en estas zonas afectadas. Valparaíso, temperatura máxima para el día 13. Va a llover durante todo el día hoy, con vientos fuertes, tormenta eléctrica, y durante todo el martes también. Rancagua, 12 grados, también con lluvia durante hasta el miércoles de mañana. Talca, lo mismo, 12 grados con harta lluvia y tormentas eléctricas hasta el miércoles. Este otro sistema frontal que llega al sur. En Chillán, lo mismo, 12 grados, lluvia hasta el miércoles. Concepción, igual, 12 grados, lluvia hasta el miércoles por lo menos. En Temuco, lo mismo, va a llover hasta el miércoles por lo menos. Y la temperatura mínima, perdón, la máxima será de 11. Valdivia, lluvia también, 10 grados la máxima. Puerto Montt, va a llover el miércoles, no va a llover ni hoy día ni mañana. Coyhaique, 1 grado. Torres del Paine, 1 grado bajo cero. Punta Arenas, 1 grado. La Antártica chilena, menos 5. Carla Martínez Zapablaza, muy buenos días.
2: Hola, Quique, ¿cómo estás?
7: Muy bien. Oye, entremos a los titulares para después comentar la coyuntura. Vamos a revisar lo más importante para partir el día. Carla Martínez Zapablaza, F5.
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8: Nacional.
2: Coquimbo y Atacama son las regiones más afectadas por el sistema frontal. Las intensas lluvias han provocado cortes de ruta, de agua, también evacuaciones, lo que ha llevado a que diversas autoridades pidan al gobierno decretar estado de catástrofe. El senador Matías Walker habló con el biministro Claudio Alvarado. La senadora Daniela Chicardini del Partido Socialista también conversó con el subsecretario Máximo Pavés, y también el diputado Marco Antonio Zulantay de la UDI le pidió lo mismo al presidente José Antonio Kast. Hasta ahora el gobierno no descarta decretar esta medida.
8: Educación.
2: El gobierno amplió la suspensión de clases para este lunes por sistema frontal. Frontal ahora se incluye a Copiapó, Caldera y Tierra Amarilla. Esta medida ya regía para la región de Coquimbo, el sector continental de la región de Valparaíso, la provincia de Huasco, la comuna de San José de Maipo, acá en la región metropolitana. En el resto del país las clases se tienen que desarrollar con normalidad.
8: Salud.
2: Iniciaron el despliegue de un hospital modular de campaña en la región de Coquimbo, todo esto después de los daños en un recinto de Ovalle. 5 de sus 7 pabellones resultaron afectados producto de las intensas lluvias.
8: Indicadores.
2: Daños por 150 millones de dólares y casi 120 mil pymes afectadas deja hasta ahora el sistema frontal que se registra en el país. Esto en agricultura, viviendas, infraestructura pública, redes eléctricas, conectividad y también servicios básicos, entre otros aspectos. El gobierno anunció ayer la postergación del pago de impuestos mensuales para las comunas afectadas por las lluvias que justamente vence hoy. El biministro Claudio Alvarado indicó que el nuevo plazo es el 30 de octubre. El detalle de las localidades beneficiadas será informado por el Servicio de Impuestos Internos a través de sus canales oficiales.
8: Nacional.
2: La Compañía General de Electricidad pagará 40.000 pesos a clientes que perdieron alimentos por cortes de luz durante el sistema frontal. La compañía informó una compensación extraordinaria para usuarios afectados por interrupciones prolongadas del suministro eléctrico entre Atacama y la Araucanía, y este pago no requerirá ni boletas ni documentos de respaldo.
8: Seguridad.
2: El presidente José Antonio Kast participó en el responso del cabo Marcos Cosme. El mandatario viajó a Temuco junto a los ministros de Interior y Seguridad, Claudio Alvarado y Martina Rau. El general director de Carabineros, Marcelo Araya, informó el ascenso póstumo al suboficial mayor, quien falleció tras recibir un impacto de bala en medio de un operativo en Valdivia el miércoles.
8: Congreso.
2: Este martes se vota la mega reforma en la Cámara. El proyecto podría ser despachado a ley o ir a comisión mixta.
8: Encuesta.
2: CADEM dice que la aprobación del presidente José Antonio Kast subió al 39% y un 52% respalda la respuesta del gobierno ante el sistema frontal. El apoyo al mandatario tuvo un repunte de 3 puntos en medio del despliegue de las autoridades por el temporal que afecta o ha afectado a 10 regiones del país.
8: Internacional.
2: Irán dice que los contactos diplomáticos con Estados Unidos continuarán a través de mediadores a pesar de los ataques. Un entendimiento o acuerdo tiene valor y validez siempre que las partes cumplan con sus obligaciones. De lo contrario, no será más que un documento escrito, lo dijo un portavoz del Ministerio de Relaciones Exteriores iraní.
8: Internacional.
2: En Venezuela, las personas muertas por el doble terremoto lamentablemente aumentaron, subió a 5.208 los fallecidos, los heridos se mantienen en 16.740 personas y las viviendas afectadas suman ya más de 17.000.
8: Deportes.
2: Y bueno, España se coronó campeón del mundo después de 16 años en el alargue gracias al gol de Ferran Torres en el minuto 106. La selección de Luis de la Fuente venció por la cuenta mínima 1-0 a Argentina, alcanzando la segunda estrella de su historia.
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7: Bueno, como decía la Carla, ahora estoy viendo en la televisión, en Canal 13, Río Huasco genera estragos en Vallenar y 24 horas de TVN está centrado la cobertura en Illapel, que también se ha visto muy afectado, muy azotado la tercera y la cuarta región,
2: ¿eh? Sí.
7: Y con visos que, como les decía, va a seguir lloviendo toda la zona precordillerana, una luz en Alto del Carmen, esto es cordillera arriba de la cuarta región, ¿de la cuarta o la tercera? Me confundo.
2: ¿Qué cosa?
7: Alto del Carmen.
2: Cuarta.
7: Cuarta. Una mujer de 52 años desapareció. La alcaldesa de La Serena ha dicho que hay por lo menos 7 desaparecidos. Las víctimas llegan a 5 hasta ayer, según el SENAPRED. 1.087 viviendas con daños mayores, 1.950 damnificados y en la región a la espera que el gobierno tome la decisión de declarar zona catástrofe. Me supera el tema de por qué no la han declarado, ¿eh?
2: Desconozco. Ayer en el último punto de prensa dijeron que no.
7: Sí, porque es una catástrofe. Por lo menos la tercera y en la cuarta ya pasó por el sur, viene otro sistema frontal que también augura...
2: Lo que pasa es que ahora lo que entiendo, lo que ocurre hoy puntualmente, es que va a haber una pequeña pausa en el norte. Pequeña, claro. Muy pequeña. Pero en esa pausa, el sistema frontal retrocede, por así decirlo, y se devuelve a la zona central. Por eso que de manera bien intensa ha llovido durante las últimas horas acá en la región metropolitana, por ejemplo. Debe estar ocurriendo lo mismo en Valparaíso, en O'Higgins. Y luego, el martes, mañana, este sistema frontal retorna al norte.
7: Claro.
2: Y por eso las autoridades están tan preocupadas, yo te diría que de manera bien unánime, parlamentarios, alcaldes, están pidiendo que se decrete el estado de catástrofe, que básicamente ese estado permite disponer de mayores recursos para poder enfrentar la emergencia. Porque la verdad es que las imágenes que han llegado, sobre todo del norte, son súper impactantes y el pronóstico, como se dice en términos meteorológicos, no amaina. Esta semana va a ser bien compleja, ha llovido muchísimo. En casi la mayoría de los lugares ha llovido más de lo que llueve en un año normal. Entonces, claramente, sobre todo en el norte... región de Coquimbo, región de Atacama, está lloviendo en lugares que no están aptos para esta magnitud de lluvia.
7: No, la gente comentaba que eran quebradas que nunca han visto una gota de agua y ahora parecían verdaderos ríos. Los caudales, ahí estamos viendo la imagen en Vallenar, cómo se desploma los cerros. Hubo desplomes también en Valparaíso, en Avenida Borgoño.
2: Sí, la región de Valparaíso también ha tenido hartos problemas. Y va a seguir lloviendo hoy. Mira, si al final, no sé si coincides conmigo, Quique, creo que de las 10 regiones que afectó este sistema frontal, que todavía está en desarrollo, porque es como un tren de sistemas frontales, esa es la verdad, la región metropolitana yo creo que por primera vez ha enfrentado bien la emergencia. Que me perdonen las personas que han sido afectadas. Por supuesto que han habido afectaciones.
7: Pero podría
2: haber sido mucho peor en la región metropolitana, que es una ciudad, o sea, una región que claramente tiene muchos puntos de colapso.
7: Así es. Sí, es verdad que la gente además se comportó tal como le había pedido las autoridades. Poco movimiento en las calles.
2: Y la región metropolitana, de hecho, un indicador creo bien relevante para lo que estamos comentando, Quique, es que, por ejemplo, en la región metropolitana las clases solo están suspendidas en el Cajón del Maipo.
7: Claro, que se entiende, además.
2: Me acordé mucho de ti ayer porque me vas a creer que había una fila eterna el sábado y el domingo para subir al Cajón del Maipo.
7: No.
2: Y sabes que la gente...
7: No se portaron tan bien.
2: La gente... No, me refiero a la reacción de la ciudad, que no hubo colapso, que no se salió el calor.
7: No, Santa Marta. Yo dije, se portaron bien, obedecieron la autoridad. Si se fueron a meter al
2: en algunas partes.
7: ¿Y qué querían ir a ver? ¿Cómo
2: la nieve. Querían ir a ver la nieve porque en algún minuto en el Cajón del Maipo cayó nieve. Entonces, claramente eso es un espectáculo, un panorama de fin de semana para la gente. Y claro, el no sé cómo se dice... a la gente que vive en el Cajón del Maipo muy molestos porque con justa razón decían, pucha, si aquí ahora ocurre una emergencia y tenemos que, por ejemplo, no sé, trasladar una persona con un problema de salud, no podemos porque miren la cantidad de autos
7: hay. El camino es súper angosto.
2: Exacto. Sí, así
7: son
2: que
7: dos
2: ahí,
7: días o...
2: Mala nota para la gente.
7: Mala nota. Sí, y pueden haber sufrido los rigores del invierno. ¿Viste el Mundial, me imagino, ayer?
2: Sí.
7: Feliz. Tu equipo ganó.
2: Sí, es que yo no quería que Argentina.
7: A mí me tenían yo lo vi en ESPN.
2: Yo lo vi en televisión.
7: Ya. Uno paga por verlo.
2: Tú quisiste.
7: Sí, no, sí, me gusta el relato argentino, pero ayer ya se desmadraron. O sea, ESPN tiene que decirle, oye, usted está transmitiendo para toda América Latina, no para Buenos Aires.
2: Es el gran reclamo que hace toda la gente que está suscrita.
7: Porque
2: son todos los relatores argentinos.
7: Sí, pero habían estado muy sobrio hasta ayer. Ayer ya se
2: desmaduró.
7: No, ya era una cosa, vamos a ganar, España está preocupado. Al principio decían, la que está preocupada es España. Ya llevaban como 15 minutos y España ya como que estaba dando cuenta que iban a llevar el partido. Y decían, qué bien defiende Argentina. Entonces yo decía, ya, pero...
2: ¿Qué partido están viendo?
7: Sí, ya como la segundo tiempo ya empezaron a cachar que no...
2: Que estaban
7: jugando nada.
2: Porque al final, corrígeme si estoy equivocada, ¿hubo dos alargues? ¿O uno?
7: No, pues el alargue era...
2: Es que entre medio hubo como una pausa. Ya me pierdo entre una pausa y hidratación.
7: Partieron, curiosamente, el horario de los partidos, sobre todo una final del Mundial, se respeta, pero partieron 6 minutos tarde.
2: Era obvio.
7: 15:06.
2: Era
7: después
2: obvio.
7: Después vinieron las pausas de hidratación.
2: Perdón que profundizo en mi punto, porque digo que era obvio, porque se dijo de manera reiterada, casi majadera, como pregunta y como respuesta, alcanzar a la organización a desmontar todo el aparataje de la previa o de la apertura de la final para comenzar a jugar.
7: Ya, lo que pasa es que la previa...
2: Todo el mundo decía que no, que era imposible hacer todo en 3 minutos.
7: El entretiempo estuvo el show. La previa, típico de estas cantantes gringas y dos señores que era para matarlos, que eran estos tipos que conducen las peleas de box.
2: Sí.
7: Uf, te juro que para dispararle...
2: Yo esa parte, toda esa parte me la salté.
7: Un bazooka. No, gritaban como enfermos, no, una lata. Nada que ir con el fútbol, además. Salió Tom Cruise...
2: Sí.
7: A hablar también,
2: latero. Yo después vi la repetición,
7: no,
2: vi los extractos, pero.
7: No, y partieron
2: pero
7: tarde
2: yo,
7: ya.
2: Yo esa parte me la salté y era obvio que iban a partir tarde.
7: No, una. Ya. Después las pausas de hidratación que ayer ameritaba, porque hacía harto calor. Y después vino el show entre medio, que es lo más sorprendente. Abre el show Madonna en un auto que viene desde los camarines y viene con. ¿Quién viene manejando el auto? Ronaldo y al lado Ronaldinho.
2: Y yo dije, eso para mí eso fue lo mejor.
7: Lejos,
2: lo mejor.
7: Con unos buzos, uno amarillo y el otro azul. Deben haber venido puesto a más porque.
2: Ah, oh, pero Quique.
7: Yo no sé cómo estaban manejando. Y dije, te va a chocar.
2: No, ¿cómo se llama? Ronaldinho venía feliz. Pero feliz.
7: Sí.
2: Venía así casi que.
7: No sé a quién se le ocurrió, pero genial la idea.
2: Genial la idea, pero. Además que todos lo tomaron como un simbolismo. De que en el fondo, finalmente, Brasil igual estuvo en la final.
7: Claro.
2: Con estos dos estrellas de
7: además, Ronaldo es muy simpático. Bueno, los dos son muy simpáticos.
2: Los dos son simpáticos. Ya, después, esa parte estuvo muy entretenida.
7: Ya estuvo Justin Bieber una lata.
2: Uy, qué cabro más fome.
7: Pero ¿por qué le digo a mi mujer que lo sigue?
2: Me ¡fome!
7: Dice, este desde hace rato que está como en onda down.
2: Es que lo que pasa, bueno, ahí habría que entrar en otras cosas, pero yo creo que pensé que iban a escoger otra canción del repertorio de Justin Bieber.
7: Sí, fome.
2: Porque claramente el mood era arriba,
7: sí,
2: era fiesta.
7: Todo el rato.
2: Y él salió como que le hubiesen dicho, amigo, ven a una fogata aquí al Algarrobo.
7: Claro,
2: no,
7: pues, faltó el navegado.
2: Claro, muy lento su repertorio.
7: Sí, fome. Shakira aprendía.
2: Era obvio, aunque igual la gente ya está pensando que el himno del próximo mundial, ojalá
7: no lo haga Shakira.
2: Lo haga otra persona.
7: Y este también era de Shakira, claro.
2: Sí, po.
7: Y
2: pegajoso, sí.
7: Sí, y después entran todos los cabros chicos típicos, esto, faltan las palomas, la paz y todo esto, y entran los cabros chicos, y si te fijaste un detalle, está el de Coldplay.
2: Sí, Chris Martin.
7: Ya, pero todos se pusieron atrás.
2: ¿De él? Que esa parte
7: atrás de los niños, salvo Shakira. Faltó pegarle un coazo a los cabros chicos que había al lado para figurar.
2: Déjenme estar
7: atrás. Todo atrás, hasta los más importantes, Justin Bieber atrás, todos. Madonna no entró.
2: No, lo de Madonna fue bien corto.
7: Sí, no entró en ese modo. ¿Cuánto le habrán pagado? Lo de Madonna aquí ha sido
2: 2 minutos.
7: Y un poquito menos. El espectáculo que iba a durar media hora, entraron en sensatez. Los organizadores le dijeron, ¿saben qué? 17 minutos, 17. Recordemos que los alargues son, o sea, perdón, el entretiempo es 15. Porque el espectáculo va a durar 11 minutos y necesitamos montar y desmontar. Pero no pusieron nada muy... Digo, no pusieron ningún escenario. Porque además la cancha no estaba muy bien. Entonces ya, estresar más la cancha.
2: Bueno, y se nos olvidó decir lo más importante.
7: ¿Qué?
2: BTS estuvo también en el show.
7: Sí, por los
2: y
7: coreanos.
2: Y ahí, fíjate que vi el show de BTS, que fue cortito, muy cortito. Oh, claro, ¿dónde van a meter ese show si no en el Nacional?
7: Ah, por el despliegue.
2: Digo, porque el tema del show de BTS en Chile todavía no se resuelve.
7: Yo pensé que se había resuelto.
2: No se ha resuelto.
7: Porque tenían que proponer un escenario distinto.
2: Pero para que se hagan una idea, lo que vimos ayer es un poco el nivel de montaje de BTS.
7: O sea, todo desplegado.
2: Gigante.
7: Ya.
2: Ojo ahí.
7: Ojo ahí. Nosotros empezamos a pensar, cortito nos vamos a ir, empezamos a pensar en el próximo proceso, pues a ver si vamos a estar.
2: Hay altos rumores.
7: Sí, no se tiene claro todavía cuántos cupos tendrá Sudamérica, pero por lo pronto hay tres países que ya están clasificados, porque son los... Este mundial va a ser muy extraño, va a estar en distintos... España, Marruecos, Argentina, Uruguay y Paraguay. Argentina, Uruguay y Paraguay ya están clasificados, o sea, tres equipos menos por acá, no vamos a jugar con ellos.

0: Y la duda es cuántos equipos entonces van a clasificar. Recordemos que este año fueron 6.5, que era uno, eran 6 que iban y uno iba al repechaje, que al final no fue Bolivia, si no me equivoco, y le fue mal. Entonces, vamos a ver cuántos equipos. Yo creo que van a repetir la fórmula para bien nuestro, la fórmula de este mundial, de hartos equipos, hartos partidos, porque le resultó, el espectáculo fue bueno.
1: No, claramente la evaluación de esta Copa del Mundo, con todas las críticas que ha tenido por los cambios que se hicieron, la evaluación finalmente es positiva.
0: Sí, positiva.
1: En términos de Luca, de audiencia.
0: El show, incluso el show de ayer, fíjate que le da algo al fútbol que... Bueno, en Chile no se podría hacer eso.
1: No, a mí no me gustó, la verdad.
0: No, yo digo algo distinto.
1: Innecesario.
0: No, si a mí lo que me pareció, los señores del box, eso los mataría, pero en fin. Pero ya está. Pero lo pasamos bien, ahora entramos en una depresión postmundial. ¿Qué vamos a hacer? Juega O'Higgins.
1: Preocuparnos de la emergencia.
0: Juega O'Higgins, no sé. La U que juega tan mala, man. Qué fome. A todo esto, yo jugué fútbol el fin de semana, me quebré dos costillas, fractura. Estoy con un dolor.
1: ¿En serio?
0: Te juro. Así que no juegan fútbol a los 56 años. Dedíquense a otra cosa.
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0: 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La temperatura en Santiago hasta ahora, 7.9 grados. La máxima en la capital será de 12. Va a llover durante todo el día, a ratos débiles, pero la mañana un poquito más fuerte. Y también mañana durante todo el martes. Vamos a un pequeño corte y ya volvemos para hablar de política. Una semana clave para el gobierno. Ya les contaré por qué.
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10: Vamos a hablar de política. Decía que es una semana importante, clave para el gobierno, porque se comienza a votar el tercer trámite en la Cámara de Diputados del proyecto de reconstrucción, así que el gobierno ahí está moviendo todas sus redes para captar los votos que requiere para aprobar esto sin pasar por la comisión mixta. Está difícil eso. Para conversar de política, como todos los lunes, estamos acá en el estudio con Roberto Munita, director de la carrera de Administración Pública de la UNAP, analista político. ¿Qué tal, Roberto? ¿Cómo estás?
11: Bien, ¿y tú, Quique?
10: Bien. ¿Qué te parece el despliegue del gobierno en la catástrofe? Es la primera que tiene el gobierno grande, y es grande, desde que asumió el 11 de marzo.
11: Sí, claro. Mira, en Manejo Crisis y en la Academia se habla que hay dos tipos de crisis. Están las crisis humanas, las crisis que dependen de la política o a veces de, no sé, de despilfarros de plata, incluso hasta de amoríos, etcétera. Pero esas siempre son humanas. y están las crisis naturales, ¿ya? Crisis políticas de tono humano ya le habían tocado a este gobierno. De hecho, el bencinazo fue en los primeros días y después de eso han tocado varias más. Pero esta es la primera crisis natural que le toca, ¿ya? Y yo creo que el gobierno tuvo un buen comienzo, ¿ya? Esto, bueno, primero que nada, por supuesto, toda la solidaridad a la gente que lo está pasando mal, sobre todo en el norte, en la región de Atacama, Coquimbo, etcétera. Pero dicho eso, como analista, no puedo dejar de decir que las crisis son oportunidades. Rebarajan de alguna forma el equilibrio del poder y el gobierno en el manejo de esta crisis tuvo un buen comienzo. La semana pasada yo creo que fue bien evaluada. Y me imagino que después hablaremos de la mega reforma. Fue una buena semana para el gobierno. O sea, la mejor demostración es que en la encuesta CADEM subió algunos puntos después de varias semanas a la baja. Subió algunos puntos el gobierno.
10: En la Criteria subió 5 puntos la aprobación, 32 a 37. Y la CADEM, desaprobación cayó 3.
11: Y en CADEM subió 36 a 39, si no me equivoco.
10: Claro.
11: Entonces, claro, se mantienen en, pero la, se mantienen en el barrio, pero la tendencia es la misma, al fondo.
10: Claro, la suba.
11: Claro, o sea, pudieron revertir el ciclo a la baja. Yo creo que por ambas cosas, por la mega reforma y por el comienzo, como digo, del manejo de la crisis. Pero, ojo, que estas crisis son largas. Esta semana ha seguido, incluso ha tenido ya otro toque en el fondo. Siempre primero hay como un puntapié inicial, ¿cierto? Para seguir en onda futbolera a pesar de que terminó el Mundial. Y ese puntapié inicial empezó incluso antes de la crisis. Yo creo que ahí el gobierno se jugó buena ficha, en el fondo. De preparar a la gente, preparar a la población, decir que no viajaran, que no sé, tuvieran cargados los celulares, que tuvieran linterna, etcétera, porque podían haber cortes de luz. Todo eso estuvo muy bien. Pero ya después del puntapié inicial llega un momento en que se requiere la acción ex post del gobierno. Y eso, por lo que se ha visto este lunes en la madrugada, por lo que se vio el fin de semana, le puede costar puntos también al gobierno en aprobación si es que no logran revertir la gran crítica que se está instalando.
10: ¿Por qué no declaran zona catástrofe?
11: Claro.
10: Las zonas afectadas, más afectadas que en este caso, por lo que hemos visto, serían por ahora, porque la lluvia va a seguir, serían la tercera región y la cuarta, que son las menos preparadas para la lluvia.
11: Por supuesto.
10: Llueve muy poco.
11: Exactamente.
10: En general. Y sobre todo en la zona cordillerana, no sé, Alto del Carmen, nevó, aludes, Tongoy absolutamente inundado, se comió toda la playa de Tongoy prácticamente el agua. Entonces la pregunta es, ¿por qué no declara la zona catástrofe? El ministro Alvarado dijo que están esperando porque con las herramientas que tenían ahora se podía atacar bien la emergencia. Pero como dices tú, hay, por lo que entiendo, hay presión de incluso gente del propio oficialismo, concejales, alcaldes, que están pidiendo en la zona que se active la zona catástrofe.
11: Sí, también en la mañana antes de ir para acá leí una noticia que sería el gobernador regional de la región de Coquimbo, que es de derecha, digamos, es del oficialismo, o cercano al oficialismo, digamos, criticando en muy duros términos al delegado presidencial de la zona, que es Víctor Pino, ex diputado.
10: ¿Qué es? ¿De qué partido, Pino?
11: Ahora es demócrata. Fue PDG, si no me equivoco.
10: Ya.
11: O DC, no sé. Pero llegó a demócrata. Y Juliá, el gobernador, es Evópoli o cercano a Evópoli. Entiendo. Entonces, claro.
10: ¿Alcaldesa de Coquimbo de RN?
11: RN, de La Serena.
10: De La Serena, perdón.
11: Sí. Entonces, claro, ya se nota que, como todo en la vida, en el fondo, como siempre, hay dos mundos. El mundo de los que son autoridades electas por el pueblo, en el fondo, y que saben que tienen un compromiso con los electores, y aquellas autoridades, digamos, que son parte del Estado, que miran la política pública con otros ojos. Acá yo no sé quién tiene la razón, no sé, no me quiero meter ahí, pero quiero decir nomás que hay una tensión, se nota una tensión fuerte, y eso le puede costar, puede tener costos para el gobierno en el corto plazo.
10: Sí, yo la verdad que estoy reporteando. No tengo respuesta, no entiendo por qué no se declara la zona catástrofe atendiendo a que es ostensible que esto puede tender a empeorar. Dijo el ministro Alvarado que hoy día van a evaluar hoy día en la mañana, van a evaluar qué mecanismo sería necesario para enfrentar la siguiente etapa, que la siguiente etapa es la reconstrucción de lo que del desastre que va a quedar tras el cese de las lluvias. Y dijo además, lo voy a citar textual, cuando tengamos en el día de mañana, o sea, hoy, la afectación real que haya tenido esta emergencia, vamos a evaluar cuáles son los instrumentos más adecuados para la siguiente etapa. Entre ellos, un estado de catástrofe por condiciones climáticas. O sea, lo pone ahí, pero no entiendo por qué. Yo creo que podría haber sido ayer, que se, o el sábado.
11: Mira, no sé, estoy elucubrando teoría solamente, pero una posibilidad es guardar esta carta por si el panorama empeora. Porque si tú tiras toda la carne a la parrilla ahora y la cosa se pone peor después, ya no tienes qué más entregar.
10: Ahora, ¿qué, no sé, qué peor se puede poner, digo, en, la, en esas zonas del norte?
11: Sí, no, la gente está realmente angustiada.
10: Ya habíamos pasado penco, que apareció este nuevo término meteotsunami, término que es científico, ¿eh? Porque sí, meteotsunami es científico, es un tsunami que se provoca por, bueno, está la palabra más o menos de perogrullo, por condiciones, presión atmosférica, vientos y geografía del lugar. Y en Penco todavía se está estudiando, pero podría haber pasado eso, porque fue el alcalde de Penco, dijo, oye, el 2010 entró el agua acá por el tsunami, pero esto... Había algas arriba de los postes de la luz.
11: Mira.
10: Algas y arena, 50 centímetros de arena. Entonces, digo, ya, o sea, eso es más que claro que qué peor que eso. Bueno, siempre puede ser peor, como decía la presidenta Bachelet. Oye, ya, eso por la reconstrucción, como dices tú, a los gobiernos se le exige concentración en esto, porque es todo el día un problema mayor y mayor y mayor, más albergues, más damnificados, muertes, vamos, sí, cinco, hay personas desaparecidas, y estos aluviones y aluves son bien, bien, bien mortales, o sea, pueden ser mucho afectados, crucemos los dedos para que no pase nada. Mañana martes se comienza a votar el proyecto de reconstrucción en el tercer trámite. Rebobinemos, tú que eres experto en el tema legislativo, ¿qué viene ahora? ¿Qué va a pasar?
11: Ya, sí, a mí me preguntaron harto el fin de semana, entonces aprovechemos de explicarle a la gente que nos está escuchando, que va camino a la pega o que está en su casa todavía, etc. Me preguntaron mucho si el Ejecutivo puede reponer indicaciones o si la oposición puede presentar nuevas indicaciones. No, no se puede. Acá lo único que se permite es aprobar o rechazar los... recordemos que es la Cámara la que recibe el proyecto nuevamente.
10: Que viene del Senado.
11: Claro, o sea, siempre el tercer trámite es lo mismo del primer trámite. Es la rama del Congreso donde partió el proyecto. Como este proyecto partió en la Cámara, vuelve a la Cámara. Y la Cámara puede hacer solamente dos cosas. Aprobar o rechazar los cambios que vienen del Senado. Si una norma fue presentada en la Cámara, fue aprobada en la Cámara y fue aprobada en el Senado sin ningún cambio, esa norma ya está aprobada.
10: Ya, no se vota.
11: No se vota, y eso, por un lado, ya podemos decir que va a haber ley. Si es que hay normas aprobadas, que entiendo que sí, entre la Cámara y el Senado.
10: Ya.
11: ¿Ya?
10: O sea, quedan solamente las que fueron modificadas en el Senado.
11: Claro, salvo ponte tú, o sea, lo único que podría pasar es que el TC diga que esas normas contravienen la Constitución.
10: Claro, pero ese es otro proceso.
11: Claro.
10: Que se va a iniciar.
11: Sí, pero eso tampoco es mega, como se dice, como mega, sobre todo, en el fondo, sino que ya es para algunas cosas en particular. Entonces, podemos decir que sí, va a haber mega reforma, ¿ya? Porque ya hubo cosas que se aprobaron en la Cámara y en el Senado.
10: Por ejemplo, la reconstrucción.
11: Claro.
10: Fue aprobada con los 50 votos en el Senado.
11: Y yo creo que el IVA, la devolución de IVA a los pañales y a los medicamentos, yo creo que también.
10: Sí, pero esa va no va en el proyecto.
11: Ah,
10: esa
11: parte. Otro proyecto, sí.
10: Sí, esa es la que está presionando el PDG, que fueron los creadores de la iniciativa, para que se apure. Pero esa va por otro carril.
11: Es verdad, otro proyecto.
10: Ya, bueno, entonces, aprueba, ya, se vota en el...
11: Se vota en el Senado y...
10: Perdón, en la Cámara de Diputados.
11: En la Cámara de Diputados, perdón. Y acá la Cámara puede votar, o sea, puede pedir votación separada. No se pueden presentar nuevas indicaciones, pero sí se puede votar algunas sí a favor y otras no a favor.
10: Ya, o sea, ¿ya? Van a desmenuzar esto.
11: Claro.
10: Indicación 1, votación a favor, en contra, indicación 2, ya. ¿Qué pasa cuando se aprueban... No, es obvio, pasa a ser ley. ¿Qué pasa cuando una indicación...
11: Ojo, perdón, no pasa a ser ley todavía, al fondo. Se despacha para ley.
10: Ya.
11: Ya, pero ahí vienen todavía dos instancias súper, súper importantes. Primero, el TC, Y ya sabemos que hay reserva constitucionalidad, entonces el TC va a revisar el proyecto. Y segundo, en la posibilidad de un veto presidencial.
10: Sí, que va a pasar, entiendo, por el tema de los intereses, solo los intereses.
11: Del anatocismo, exactamente. Sí. Yo también entiendo que sí, y incluso también puede haber un veto supresivo con respecto al derecho del olvido, que fue una norma que metió... Esa, bueno, esa creo que se tiene que ir a tercer trámite, porque esa norma es nueva del Senado. La metió la oposición, pero claro, se ganó incluso con votos del oficialismo. Pero al Ejecutivo no le guste, también podrían...
10: Claro, que borrar, cuando pasen 5 años, todas las deudas que uno tuvo en el pasado y que no pagó.
11: Claro, exactamente.
10: Es como el DICOM, al final.
11: Sí, no, bueno, se llama DICOM todavía. La banca, yo escuché varios análisis hace pocos días atrás. La banca se opone a esto, dice que ya hay normas internas, al fondo, para ese derecho al olvido. No es necesario que esté en la ley, y al contrario, que esté en la ley puede hacer más caros los préstamos, al fondo.
10: Claro, porque
11: la gente se vuelve más riesgosa.
10: Claro, y son iniciativas que suenan bondadosas, pero tienen colaterales que son perniciosos muchas veces. Ya, pero esos son, entiendo que son 4 proyectos que metió la oposición, que pasaron del Senado a la Cámara de Diputados y que se tienen que votar, y el gobierno está viendo si es veto, como dices tú, o pasa al Tribunal Constitucional. Ya, cuando el punto es qué pasa con las indicaciones que se rechacen, porque el gobierno necesita 78 votos, y tiene en este momento, si están todos alineados en el oficialismo, 76. Necesita 2 o 3 votos que son los del Partido de la Gente. El Partido de la Gente, yo hablé el viernes con Juan Marcelo Valenzuela, jefe de bancada, dijo que iban a recibir las indicaciones, pero no las tenían. Las iban a estudiar el fin de semana y iban a tomar determinación si votan, quiénes van a votar a favor, quiénes en contra, si votan alineados, etcétera. Hasta ahora, por lo que hablé con el Partido de la Gente, no tienen una definición, esperan tenerla hoy día en la tarde, casi en la noche, y están en este momento en una reunión con el ministro de Hacienda, Jorge Quirós. Ahora, o sea, están entrando a las 8, entiendo. Y ahí van a tomar la determinación, esos votos son claves. Pero dicho esto, si no llegan a los 78, ¿qué pasa con esas indicaciones?
11: Si se rechazan, van a mixta.
10: Ya.
11: Hay comisión mixta.
10: Y esos son 5 senadores, 5 diputados.
11: Así es.
10: Ya.
11: Y ellos elaboran un proyecto nuevo. Ojo, este proyecto no es total. No es que todo lo que se haya aprobado antes quede al tacho de la basura. Como dije antes, aquellas cosas que se aprobaron en la Cámara y que ya se aprobaron en el Senado están en la ley.
10: Ya está oleado y sacramentado, olvídense.
11: Olvídense.
10: Vamos con las que van a ser rechazadas, esas pasan a este trámite.
11: Claro.
10: Este trámite, a mí me preguntaron harto, ¿es lento? ¿Se pueden demorar mucho? ¿Tienen semana territorial la próxima?
11: Mira, en principio es lento, pero como este proyecto tiene urgencia, cuando hay urgencia pueden reunirse incluso en las semanas territoriales, distritales, regionales. Hay de todo, en el fondo. La ley de fármacos 2, por ejemplo, tiene una mixta que ya lleva años, porque no la han querido avanzar. ¿Ya?
10: Ah, ya.
11: Pero en general las comisiones mixtas son rápidas, son bastante expeditas. Va a depender mucho de cuántos son los artículos que se deben ver en una comisión mixta, pero yo he visto casos en que, claro, lo que queda para una mixta es una colita nomás y se despacha en una sola sesión. Acá no creo, porque acá opera lo que se llaman los costos de transacción, que es el costo de poner de acuerdo a mucha gente, digamos, y en una mixta los costos de transacción son gigantes, en una mixta como esta, al fondo.
10: Claro, la mixta son 5 y 5. Y si votan, si empatan los votos, dirime el presidente de la Comisión de Hacienda del Senado.
11: Claro, porque él es el presidente de la mixta.
10: Ya, que es Javier Macaya.
11: Sí.
10: O sea, el gobierno ahí tiene una ventaja. Por lo que entiendo, las indicaciones que estarían pasando a la mixta, porque no tendrían los votos del PDG hasta ahora, serían la indemnización o reparación a las empresas que presentan un proyecto de resolución y luego pasan a la justicia y les deberían pagar lo invertido hasta ese momento. Eso no les gusta, no les gusta el CENSE tampoco, que son las más polémicas. El CENSE también ha tenido hartas conversaciones.
11: Y también creo que tenían críticas a la invariabilidad, incluso a la invariabilidad negociada con el PPD.
10: Con el PPD, claro.
11: Que era más como flexible. Pero al PDG parece que no le gustaba. No sé por qué no los metieron en el acuerdo.
10: Ahora,
11: no sé por qué.
10: Son 13 13 votos, o sea, puede ser que 3 voten a favor y no les moleste. Bolívar, yo creo que va a votar, el diputado Bolívar va a votar a favor, me imagino, prácticamente todo.
11: Perdón, y acuérdate que el PG tiene esta norma que es bien interesante.
10: Sí, pues, la green card.
11: La green card. La, pueden, la wild card.
10: Claro, pueden, pueden ser díscolo, pero 3 veces nomás al año.
11: 3 veces al año, exactamente.
10: Claro, pueden votar en contra de lo que proponga la mayoría del partido y pueden desordenarse, entre comillas.
11: Ahora, yo no sé si son 3 votaciones o son 3 proyectos. Porque proyectos como este tienen más de una votación. Entonces,
10: hay, sí, hay que ver la letra chica. 3 proyectos. Les voy a preguntar después a los PDG. Pero se pueden desordenar ordenado.
11: Oye, y con respecto a la mixta también es interesante conocerla, entenderla bien. Porque imagínate tú que el PDG no esté sentado en la mesa. O que sea uno solo de los votos. ¿Ya? Perfectamente la mixta puede aprobar un proyecto, pero que después no tenga los votos en la Cámara. Bueno, el Senado, en el fondo, en la Cámara por el PDG, el Senado por otros valores, digamos. Y en la Cámara y en el Senado, acá sí que es una sola votación, ¿ya? Acá no se pueden pedir votaciones separadas, tampoco se pueden ingresar nuevas indicaciones. Entonces, la Comisión Mixta tiene el deber de armar, de articular un proyecto o de zanjar estos desacuerdos entre Cámara y Senado, que no solamente convenzan a los 10 miembros de la Comisión Mixta, sino que puedan convencer a la Cámara y el Senado. O si no, ¿de qué le sirve aprobarlo en la mixta si después se va a rechazar en la Cámara o en el Senado?
10: Ya, y esto sería, según tú, va a depender de cuánto el oficialismo aprieta las tuercas para que esto sea rápido.
11: Claro, y qué acuerdos consigue, en el fondo. Porque esto va a requerir una nueva negociación, tanto en la Cámara como en el Senado.
10: Ahora, según tu experiencia, creo que es difícil que no pase a la Comisión Mixta alguna indicación, ¿eh?
11: Yo también lo veo muy, muy difícil. Sí. Incluso le estaba preguntando a mis informantes, tengo una duda.
10: ¿Está escribiendo Roberto Mónica?
11: De hecho no me responden, digo, estoy al aire. Ponte la pregunta.
10: Es que están con delay.
11: Sí. No, porque yo entiendo, insisto, por lo que pude ver del proyecto el fin de semana, que hubo normas que se aprobaron en la Cámara y se cayeron en el Senado. Esas normas no pueden ser repuestas en tercer trámite.
10: Yeah.
11: Y me parece a mí, eso es lo que quiero confirmar, que esas ya van a mixta. Entonces, esto no lo puedo asegurar, amigos que nos escuchan, lo estoy confirmando, pero me parece a mí que ya por esa naturaleza debería haber una, aunque sea una pequeña mixta.
10: ¡Ay, qué enredo más grande!
11: Sí.
10: Y falta que, ya lo anunció, los partidos de oposición vayan al Tribunal Constitucional. El Tribunal Constitucional, si no me equivoco, corrígeme tú, tiene que declarar admisible o no admisible.
11: Claro, sí, por supuesto. Pero lo que esa admisibilidad o inadmisibilidad, lo que reporta al final, el TC, a mí me carga cuando se dice que el TC es una tercera cámara. Yo soy muy respetuoso del TC, tenemos un gran Tribunal Constitucional de mucho prestigio, etcétera. Y lo peor que podemos hacer es tirarlo a partir, en el fondo, desprestigiarlo. Lo que hace el TC es declarar si una norma aprobada por el Congreso contraviene a la Constitución o no.
10: Claro.
11: Y si la contraviene, sencillamente la borra.
10: Ya, o sea, ¿y el proyecto puede ser firmado y publicado en el Diario Oficial a pesar del TC o hay que esperar?
11: Hay que esperar al TC.
10: Uf, ya. Sí. No, digo que esto no va a ser tan expedito. No es que quiera que sea expedito, sino que tener cierta certeza de cuánto rato más vamos a estar conversando de esto.
11: Ahora, la verdad es que el TC se demore o que haya un veto, insisto, no es tan traumático. Lo que yo pensaba que podía ser más traumático es que en la misma, bueno, el veto conlleva por supuesto una discusión y una negociación, así que eso puede ser también traumático, pero lo que yo pensaba que podía ser peor o terrible es que los plazos se empiecen a acercar

0: El gobierno está calculando que en el peor de los casos sería agosto.
1: Agosto, sí.
0: Claro, y en el mejor de los casos sería ahora.
1: Claro, aprovechando la...
0: Pero está difícil.
1: o después de ahora, después del martes, pero aprovechando la semana digital, por ejemplo.
0: Ya. Ya, bueno, así están las cosas. Me dicen acá, Aguas del Valle informa que su red de agua potable en La Serena y Coquimbo deja de operar por los efectos del temporal. Chuta, ya. Se quedan sin agua en La Serena y Coquimbo. Capaz que este también sea otro incentivo para que el gobierno se pronuncie hoy día sobre un estado de catástrofe, si así lo quiere el gobierno. Recordemos que solo el gobierno puede... pueden poner un estado de catástrofe o sugerir o declararlo.
1: No, solamente el gobierno. Esto es netamente aprobación o digamos...
0: No pasa por el Parlamento, no pasa por ninguna parte.
1: No, de hecho solo pasa por el Parlamento si es que se quiere después ir renovando, en fondo.
0: Claro.
1: Cada cierto tiempo o otros estados de excepción como, por ejemplo, los de guerra civil, etcétera. Pero el de calamidad o de catástrofe al comienzo es solo resorte del Ejecutivo.
0: Perfecto. Roberto Muñito, un millón de gracias por esta conversación. El próximo lunes.
1: Próximo lunes, como
0: sea. Ya vamos a tener claro qué pasó con la votación, supongo.
1: Y vamos a ver.
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0: 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Santiago, a esta hora la temperatura es de 8 grados, llueve. Va a llover durante todo el día. En la tarde y en la noche va a tender a mainar. La mañana va a llover fuerte, intenso. 12 grados la máxima. Mañana también todo el día lluvia, también con 12 grados la máxima. Como precisábamos recién, Coquimbo y La Serena están sin agua potable. Vamos a estar conversando en Cuatro Cabezas Global, que viene ahora, con gente que está allá en la zona para tener de primera fuente lo que está ocurriendo. Si no viste este programa, si no escuchaste este programa, estamos en YouTube. Pueden revisarlo, este y todos los programas de la radio. Como siempre, un millón de gracias por la compañía. Ya viene Cuatro Cabezas Global. No se muevan. Chau.
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8: Hola, ¿cómo están? Volvemos, Cuatro Cabezas Global. Soy Quique Mujica, Consuelo Saavedra está de vacaciones, pero ya pronto volverá con los dos ojos y toda la atención puesta en el norte de Chile, que está siendo asolado por el sistema frontal de lluvias. Ahí estoy viendo en televisión despliegue fuerte de autoridades hacia la cuarta y la tercera región. Hay desborde de canales con Barbalá, un desborde fuerte, mucha agua corriendo en zonas que, y sobre todo en el último tiempo, son zonas que han estado bastante secas. También hay problemas en Vallenar y problemas en Illapel. El sistema frontal, otro sistema frontal, se aproxima ahora hacia esa zona, pero también hacia el sur del país. Va a llover prácticamente entre Atacama y Valdivia. En Santiago, como les decía, va a llover hoy día más fuerte en la mañana que en la tarde y también mañana, durante todo el día, y vuelve el viento mañana según el informe de la Dirección Meteorológica de Chile. Antes de entrar a conversar en detalle este tema, estaba leyendo una nota muy, muy sabrosa en el diario El País. No sé si se dieron cuenta ayer, me imagino que sí, porque es de llamar la atención. Esta pecera, una especie de acuario donde estaban altas autoridades del mundo. Milei, Javier Milei, no quiso ir porque es cabalero y quería ver el partido donde ha visto todos los partidos que Argentina ganó, que es en Olivos. Otros dicen que no quería pasar por Jetta, por Mufa. Habría pasado si va, porque Argentina perdió. O sea, Milei podría perder hartos puntos en la encuesta si se le enrostraba ser la mufa de la selección argentina. Así que evitó el bochorno, evitó el problema. Y estaba ayer, estaba Donald Trump con Melania, estaba Infantino, el presidente de la FIFA, Gianni Infantino, estaba el rey Felipe VI con Leticia y estaba el presidente de España, Pedro Sánchez. Trump y Pedro Sánchez no se tragan nada. Trump ha criticado duramente a Pedro Sánchez y a España por no ser un buen aliado.
9: Hola, hola, buenos días, ¿me escuchas bien?
8: Se me metió algo ahí. Y obviamente que había tensión. Se saludaron, Trump lo saludó, yo digo efusivamente a Pedro Sánchez con una sonrisa, algo le dijo. Gianni Infantino, como perro faldero de Donald Trump. Donald Trump estaba aburrido cuando hicieron la toma, porque costaba hacer las tomas, porque como les digo, estaban en un acuario que reflejaba mucho el vidrio, obviamente con todas las medidas de seguridad del mundo. Y le tocaba al hombro a Gianni Infantino para preguntarle cosas, se reía, o sea que no está ni ahí con el partido. Fue, no habían entendido qué se estaba jugando abajo. Luego empezó a cabecear, porque tenía sueño, de aburrido además. Tocó la copa, algo que no se puede hacer. Le pegó como unos golpecitos. Estaba también en el palco de honor, estaba la presidenta de México, Claudia Sheinbaum, como organizadora también del Mundial. Recordemos que fueron tres los anfitriones. Y estaba Mark Carney, el presidente de Canadá, el primer ministro de Canadá, que también fue organizado. Dice la crónica del diario El País que el único amigo de Trump ahí era Gianni Infantino. Se ha peleado con todo el resto. Recuerden que quiso anexar Canadá como otro estado de Estados Unidos. Con Sheinbaum tuvo un principio de buenas relaciones. Luego esto tendió a empeorar. Antes del partido le llevaron a Trump la copa. Un trofeo que la costumbre dice que no se puede tocar por nadie que no sea el ganador. Pero Trump le importó un huevo. La tocó, la acarició. Y después, cuando le dan la copa a España, como que se quedó ahí, a un lado, muy extraño. Esto yo creo que no tenía idea, tiene que irse, nada. No sé si los españoles estaban felices o no felices con Trump al lado. Trump ha dicho que el fútbol le gusta, pero no lo entiende. Dice que su hijo Barron es que al que le gusta y que ha aprovechado las visitas de Lionel Messi y Cristiano Ronaldo a la Casa Blanca para sacarse fotos con ellos. Trump, dice la nota, llegó en helicóptero, sobrevoló el estadio para mirar, me imagino que el espectáculo. Y bueno, él es neoyorquino, su imperio lo hizo ahí, así que se sentía muy a gusto. No se topó con el alcalde de Nueva York, su archirrival, su enemigo político, Soran Mamdani, quien también acudió al estadio en el partido en la PC de los Tiburones, pero no estaba ahí. También estaba Ronaldo, el fenómeno que derrochó sonrisas con Donald Trump. Así que no se entretuvo Donald Trump en la final del Mundial. Sí estuvo en la foto, y un Mundial que partió con todas las críticas políticas por las torturas migratorias que tuvieron que sufrir no solo jugadores, sino que también árbitros. Recordemos que un árbitro fue expulsado de Estados Unidos, pero que, digámoslo, seamos sinceros, terminó bien, sin incidentes que se podían esperar. Habían dos países que están en guerra actual y que estaban jugando lo que parecía bien sui generis, pero así fue. Y con un espectáculo con millones de dólares para dentro de la FIFA y un espectáculo que tuvo todas las de un show deportivo muy entretenido en el Mundial. Así que aplausos para Estados Unidos, México y Canadá.
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8: Volvamos a las malas noticias, por cierto, estamos al teléfono igual que la semana pasada con Víctor Orellana, experto en emergencias, ex subdirector de la UNEMI. Víctor, muchas gracias por tu tiempo y por esta conversación.
9: Hola Enrique, buenos días, saludar a todos.
8: Buenos días, estamos escuchando y viendo a Víctor porque estamos acá en YouTube, así que ahí te veo, Víctor. Oye, Víctor, una duda que tengo, que estoy tratando de reportearlo, pero no me han respondido, es por qué el gobierno, a tu juicio, no quiere declarar estado de catástrofe cuando uno supone que, por las imágenes que estamos viendo en el norte sobre todo, bueno, uno dice ya, esto es una tragedia.
9: Ya, mira, a ver, la declaración de zona de catástrofe es una herramienta que viene de una ley que sigue vigente, que es del año 1962-65, por ahí, que es la ley de sismo y catástrofe, ¿ya? Esa ley, como digo, sigue vigente y establece condiciones bien, digamos, fuertes para efectos de controlar estado catastrófico, digamos, ahí valga la redundancia. Y bueno, esa ley surgió después del terremoto del 60, ¿no? Un poco para que veáis el contexto de esa época. Esa ley sigue vigente y establece una serie de medidas que se pueden ir tomando y se pueden ir articulando poco a poco, ¿ya? Una de esas, que es la más visible, tiene que ver con poder, de alguna forma, a través de un decreto presidencial, abrir varios canales para que la emergencia en rigor se vaya articulando de manera más fluida. Ahora, en el transcurso del tiempo, digamos, se han ido incorporando otras herramientas nuevas, de fondo, por ejemplo, la que se estableció hace un tiempo atrás, que es la declaración de emergencia preventiva, todo el sistema de alerta, digamos, que se van de alguna forma superponiendo. Yo entiendo que a lo mejor puede ir confundiendo, porque suenan parecidos, pero no son lo mismo. También se habla del estado de excepción constitucional, que otro paso, digamos, un poco mayor, en que ya ahí, por ejemplo, las Fuerzas Armadas toman el orden, el control del orden público, y ahí eso va escalando dependiendo de la evaluación del panorama, ¿ya? Ahora, claro, uno entiende, hay que estar allá seguramente para ver el tamaño de lo que está pasando, sobre todo en la región de Coquimbo. Y claro, yo creo que efectivamente lo que se está estableciendo hoy día está funcionando, el marco es digamos, complejo, y está en evaluación. Yo creo que eso, que pasar a zona de catástrofe, puede articular un poco más de recursos. También hay una herramienta nueva, ¿cierto?, que son los perímetros de seguridad, que pueden establecer evacuaciones obligatorias. También ahora recientemente se abrió la posibilidad, de manera concreta, de que los gobiernos regionales pongan el 2% de su presupuesto ahora, digamos, para contratar maquinaria, equipo, etcétera. Entonces, hay un instrumental bien amplio ya desplegado. Ahora, el efecto de declarar zona de catástrofe es interesante, también puede ser psicológico, incluso, en el fondo, que la gente tenga ahí las autoridades tengan una herramienta más en la mano, y eso yo creo que podría ser algo que se está evaluando, pero que tiene que es parte de este escalamiento del instrumental con el que cuenta Chile.
8: Oye, Víctor, ¿qué pasa con las quebradas? Estas quebradas, yo escuchaba a la gente en la cobertura el fin de semana, en las quebradas en la cuarta y la tercera región, que decían que son quebradas que no hay ni un hilo de agua, y ahora se activó, son verdaderos ríos, estoy viendo ahora en la tele, y no es una, son varias. ¿Son estos hechos especialmente particulares o estas zonas siempre son riesgosas?
9: Mira, yo escuché a un meteorólogo que decía que en la región de Coquimbo se activaron todas las quebradas. ¿Ya? O sea, aquí hay una condición que es regional y que de alguna forma está generando una capacidad, o sea, está extensionando la capacidad natural del terreno de poder ir conduciendo esta agua, digamos, hasta el mar, digamos, ¿cierto? A través de los distintos afluentes hasta que llega a los ríos principales, donde están las zonas urbanas más importantes, digamos, como La Serena, Coquimbo, por ejemplo, en el caso del río Elqui. Entonces, toda la infraestructura que uno ve hoy día que está colapsada, digamos, que se está empezando a derrumbar, están pensadas en otro escenario, ¿cierto? En escenarios menos exigentes en términos hidráulicos, en menos recurrencia de lluvia. Y este escenario es uno muy parecido a uno que hubo en el año 97, ¿ya? O sea, ya vamos 30 años de un ciclo que efectivamente puede ser, y esa es la proyección, que empieza a repetirse más seguido. Entonces ahí vale la pena la reflexión de cómo nuestras infraestructuras están empezando a entender la gente que planifica la infraestructura está entendiendo cada vez más, ¿cierto?, que estos ciclos van a ser más seguidos y que ahora hay que cambiar un poco el estándar. Ya no basta con tuberías que tienen una función en ciertos umbrales, pero que ya con este tipo de lluvias, que van a ser más recurrentes, como se sabe, ya no dan abasto. Entonces hay que empezar a invertir más, ya no tanto en badenes, sino que en puentes, derechamente, no en zonas, digamos, de suelos consolidados, sino que ya en estructuras de hormigón, digamos, como tenemos en la zona sur. Entonces, eso es lo que hay que empezar a pensar, se está pensando, pero son reflexiones, digamos, que toman un tiempo y porque las inversiones también toman un tiempo. Entonces, estamos viendo cosas que a lo mejor no tomamos bien hace 30 años. ¿Ya? Ojo con eso, ¿cierto? En el 97 seguramente se hizo una reflexión, se hizo una planificación de cierto nivel de desarrollo para el futuro escenario, y lo que estamos viendo hoy día es que a lo mejor quedaron cosas sin resolverse. Lo importante es que ahora resolvamos cosas que a lo mejor no nos van a afectar a nosotros, pero sí van a afectar en los próximos 20, 30 años o incluso antes, si es que esto sigue funcionando así.
8: Estamos conversando con Víctor Orellana, experto en emergencias, ex subdirector de la ONEMI. Víctor, esto es una noticia en desarrollo, obviamente. Pero, ¿cómo has visto, porque hoy día va a seguir lloviendo y mañana también, cómo has visto lo que ha ocurrido en Santiago?
9: Mira, a ver, Santiago tuvo una primera complicación hace un par de días, ¿cierto?, con esta lluvia nocturna que anegó distintos lugares, generó inundación en vía urbana. Hoy día estoy viendo que, bueno, con la lluvia que está cayendo ahora, se tuvieron que cerrar algunos accesos al metro, digamos, porque se están anegando. Y eso habla, claro, de una condición donde hoy día hay clase, digamos. O sea, hoy día debería ser un día normal en términos de actividad económica y de clase. Y hay que ir viendo, digamos, cómo esta lluvia que está cayendo hoy día puede seguir escalando ciertos procesos que también están develando deudas y brechas asociadas, por ejemplo, al sistema de colector de agua lluvia, ¿cierto? Conversamos de eso, se conversa siempre. Hay avances, ¿cierto? Lo que pasó con el canal Santa Marta es un avance que es carísimo, digamos, una inversión muy grande que tomó muchos años de ejecutar, pero que todavía no se va a poder ver bien en su beneficio mientras no se siga construyendo hacia abajo los otros colectores de agua lluvia, ¿cierto? Aquí tiene que haber un sistema en que todos van haciendo su parte, agua abajo. Y en la medida que una parte no se concluye, el sistema va a tener dificultades, ¿cierto? Y vamos a seguir teniendo inundaciones en zonas puntuales, antiguas como el Bosque, ¿cierto? Que está desde los años 80 que está así, o zonas nuevas que son urbanizaciones nuevas que están ocupando terrenos que antes eran agrícolas o que están cerca de humedales, ¿cierto? Que no han podido gestionar bien su sistema colector hacia la conexión con sistemas mayores. Entonces, hay ahí varias condiciones que, como te comentaba también, tienen que ver con un proceso de desarrollo de nuestras ciudades, de una red de colectores de agua lluvia que hoy día no tenemos completada y que nos está tomando mucho tiempo ejecutar y que estamos viendo hoy día las consecuencias, que ojalá también nos signifique un avance para lo que viene para más adelante.
8: Hoy una persona acá me pregunta, Víctor, si, por ejemplo, hay muchas personas aisladas en el norte. Se cortaron los caminos, los camiones ya no pasan, no pasa nada. ¿Hay infraestructura, hay recursos para ayudar a todas estas personas? Porque además son aisladas. O sea, hay una persona acá, otra kilómetros más allá.
9: Sí.
8: ¿Cómo se despliega esto? ¿Helicópteros? ¿De dónde se saca todo lo que se requiere para ir a ayudar a esas personas?
9: Mira, algo que nos pasó también, me acuerdo, cuando fue el terremoto del 2015, ahí en esa zona, en el fondo, mucha dispersión en zonas rurales, digamos. Caseríos pequeños que están conectados por caminos internos, como los que se están hoy día socavando o cortando, digamos. Es una condición del paisaje que de alguna forma tiene que definir una planificación ante estos escenarios, ¿no? O ante otros incluso menores. Yo fui escuchando con alcaldes con los que veía, digamos, la tele o escuchaba por la radio, que habían tenido cierta planificación de ir avisando a la población, muchos de los cuales algunos no tienen televisión o no tienen celular, digamos, que esto se va a venir y que hay que tener cierto nivel de preparación. Ahora, ese nivel de preparación, en la medida que es superado por la realidad, digamos, tiene que activar procesos de evacuación, ¿ya? Hoy día la principal herramienta que tiene el sistema es la evacuación preventiva, ¿ya? Y eso se ha ido articulando. Hoy día más de 1,000 personas albergadas, digamos, que es una alta gente, pero efectivamente todavía hay personas que o no han querido evacuar o no han visto un riesgo porque no han visto un riesgo suficiente al momento que, por ejemplo, el sistema les va a avisar, digamos, los bomberos les van a avisar, la municipalidad les va a avisar, o al momento, por ejemplo, en los lugares donde hay cobertura, que les llega el mensaje SAE. Está pasando un poco algo parecido a lo que pasó con los incendios de 2024. Que cuando les llega el aviso SAE, por ejemplo, la gente no ve el riesgo de manera inminente, ¿ya? Sino que lo ve muy lejano. Y cuando ya decide evacuar, ya es muy tarde porque el camino está cortado o porque no hay nadie que lo pueda ayudar. Entonces, súper importante que las personas que están recibiendo los mensajes SAE actúen rápidamente, porque justamente se les está dando el tiempo para que salgan de manera segura. Si retrasan la evacuación, que es lo que ha pasado en muchos casos, lo más probable es que queden desconectados porque el camino por el cual deberían haber salido ya no existe. Entonces, esa articulación es la que se está dando. Afortunadamente ya hay miles de personas que están en lugares seguros, eso es bueno. Hay que aprovechar las ventanas en que deja de llover para ir a buscar a esa gente y trasladarla, digamos, por los medios que sean que estén disponibles, porque lamentablemente los pulsos de lluvia están llegando en la noche. Y eso está haciendo claro que cuando hay más dificultad, sea más difícil, más riesgoso también para los rescatistas, ojo, ir a buscar gente. Entonces, el cuadro se está desarrollando, lamentablemente, como se pronosticó, se tomaron medidas preventivas, sí, se tomaron medidas de preparación también, pero el escenario ha sido bastante riguroso. Hay gente que lamentablemente no accedió a la evacuación. Hay gente que cuesta ir a buscar también, y lo que estamos viendo hoy día es que en la medida que esto siga pasando, porque de hecho va a llover hoy día también y mañana también, vamos a ir todavía teniendo estos cuadros a la vista.
8: Sí, estábamos informando sin agua en La Serena y Coquimbo, y está informando la televisión ahora que la ruta 5 está cortada entre Vallenar y La Serena, que sí, es la ruta central de este país. O sea, cuando se corta ahí, se afecta todo el tema de la provisión de bienes, las exportaciones, todo lo que ocurre en esa ruta. Víctor, estamos terminando ya, pero ¿por qué tanto socavón? La palabra de moda ahora es socavón. La carretera que hay en Marbella, Zapallar, Puchuncaví, está nueva y quedó prácticamente la mitad en el suelo. ¿Qué pasa con los socavones?
9: Sí, mira, a ver, la mayoría de esos lugares son lugares, digamos, donde se han ido consolidando terreno, suelo, digamos, que con exigencias puntuales a través de colectores, por ejemplo, que se rompen, como pasó en Concón, o canales que empiezan poquito a poco a horadar y alguna forma a destruir eso, van generando estos socavones que van botando estos caminos, generalmente interiores. Ahora, esto es una condición que, como te decía al principio, tiene que hacernos ver que tenemos que empezar a mejorar el estándar de estos caminos interiores, ¿ya? Pensar en otro nivel, en otro umbral de exigencia, un umbral que nos permita, aunque aparezca cada vez más raro, digamos, poner un escenario más complejo. Hay que invertir un poco más, hay que generar, digamos, planificaciones con escenarios más exigentes. Y lo que ocurre hoy día, digamos, es un poco, como te decía, decisiones que no tomamos hace 10 o hace 20 años. Los desastres no ocurren de un día para otro, ¿cierto? Se van activando con estos fenómenos naturales, que son estas lluvias, pero nos están haciendo ver que hay decisiones que no estamos tomando al ritmo de lo que va avanzando, por ejemplo, el cambio climático. Tenemos que ganarle un poco a ese ciclo, y eso lo vamos, mientras vamos ganándole, van a ir pasando estas cosas, lamentablemente. Tenemos que ir preparando. Hemos avanzado, obviamente, estamos viendo cosas como avance hoy día, pero todavía deudas que tenemos hace mucho tiempo atrás y que no hemos podido solventar.
8: Ya, vamos a ver qué ocurre esta semana. Está pronosticado lluvia en prácticamente todo el territorio, desde Atacama hasta Puerto Montt. Y hay zonas que quedaron muy dañadas. Penco, por ejemplo.
9: Bueno, Penco también venía, acuérdate, también con el daño de los incendios del verano. Además, ¿cierto? Es una zona compleja, digamos, en la zona alta, y ahora también ahí en el borde costero. Va pasando un poco eso también, y pasó también el 2023, 2024 en la zona sur, con las inundaciones y con los incendios. Tenemos ese ciclo que está siendo demasiado corto, que si bien podemos responder rápido, luego en la recuperación nos va pillando, digamos, cada proceso. Y hay lugares en los cuales ya cuesta ver qué es lo que se está reconstruyendo, si es algo del invierno o algo del verano, ¿ya? Eso nos obliga, como te digo, a pensar en territorios más resilientes que logren tener una capacidad mayor de poder solventar tanto las inundaciones como los incendios forestales, que ya empiezan a ser una normalidad. Ya hablamos de temporada de incendios, hablamos de temporada de inundaciones, y eso hace que nos obliga, digamos, a entender que estas cosas ya no son inusuales, que son una nueva normalidad, y que tenemos que activar de manera mucho más rápida todos estos procesos de respuesta, pero también los de recuperación. La obligación de recuperarse de mejor manera, y así como finalmente se hizo el traslado del hospital de Alicantén, ¿cierto? Que se, ¿te acuerdas que se inundaba permanentemente? Bueno, esas decisiones importantes hay que tomarlas, digamos, ¿ya? Y si significa mover un hospital, mover un poblado, generar un mejoramiento de los estándares de los caminos, seguramente va a ser un costo mayor, pero que significa ahorrarse un problema gigantesco, que es arriesgar vidas humanas y tener que reconstruir mucho más caro de lo que costó construir esa infraestructura.
8: Víctor Orellana, un millón de gracias por esta nueva conversación. ¿Eh? Que estén muy bien.
9: Chao, cuídense, que estén muy bien. Chao.
8: Chao.
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8: 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Santiago, hasta ahora les voy a contar la temperatura. 8.1 grados, esperan 12 grados. En la capital, informa la televisión hasta ahora, 24 horas. Y también Canal 13, cortes de ruta en la... En la 5 Norte cayeron unos postes, estoy viendo la imagen ahora, cayeron unos postes y está cortado entre Vallenar y La Serena. No está pasando nada, así que atentos, porque eso obviamente que para mucha gente que circula por ahí, camiones, autos, buses, gente que se está moviendo, significa un problema importante porque no hay rutas alternativas muchas veces. Vamos a un pequeño corte y ya volvemos con 4 Cabezas Global acá en Radio 13C.
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8: Yo creo que a muchos chilenos me he dado cuenta del anti-Argentina que hay en este país. Deben estar disfrutando con las imágenes de los argentinos devastados por la derrota. El último mundial, dicen en los diarios argentinos de Lionel Messi. No viaja Lionel Messi de vuelta a Argentina. No va a viajar, se va a quedar en el extranjero. Me imagino que para tomar vacaciones. Titula el diario La Nación, uno de los principales diarios argentinos hasta ahora. Las lágrimas del capitán, llora Messi, la Argentina lo abraza. Gracias, Leo. Ya nos habías hecho demasiado feliz. ¿Qué está pensando Argentina ahora? Están clasificados, como les decía, al Mundial, porque son anfitriones en este Mundial rarísimo. Dice la prensa argentina que Lionel Messi, que Scaloni se va, que no va a seguir. No se sabe, la AFA va a informar cuándo llegan los jugadores de Argentina y Milei decretó feriado el día que los jugadores argentinos resuelvan volver para ser recibidos por el pueblo argentino en la ciudad de Buenos Aires. Son las 8:36. Vamos a la entrevista. Estamos... Sí. Vamos a saludar a nuestros auspiciadores. 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Ya, luego de saludar a Banco Estado, estamos al teléfono con Cristóbal Juliá, gobernador de la región de Coquimbo. Gobernador, ¿cómo está? Muy buenos días.
0: Hola, Kike, ¿cómo estás? Muy buenos días.
8: Me imagino que absolutamente colapsado por lo que está ocurriendo. Cuéntenos hasta ahora, actualícenos, ¿qué está pasando en su región?
0: Bueno, la región de Coquimbo está literalmente bajo el lodo. Tenemos situaciones muy complejas, muchas personas ya que han perdido sus viviendas, personas que están en albergues, personas que están sin suministro eléctrico, personas que están con angustia, personas que están asustadas también porque sigue lloviendo en algunos sectores de la región, en otros ha bajado un poco la intensidad. Esa es la situación de la región de Coquimbo en este momento. Estamos, insisto, inundados, con el agua al cuello. Y lo que más necesitamos en este momento es que todos nos aboquemos en ver cómo, primero, recordamos a las personas que todavía están en riesgo, que puedan estar bajo protección, seguir monitoreando a los electrodependientes, seguir protegiendo la vida de las personas. Lo principal es aquello. Tenemos muchas localidades que están aisladas, pero también la gente de campo sabe cuándo esto ocurre y en general no les pasa mucho. Esperan a que se abran los caminos. Pero hay que trabajar rápidamente y tenemos que, después de esto, ponernos a reconstruir todo lo que el agua se llevó.
8: Gobernador, a su juicio, ¿por qué el gobierno no ha declarado zona de catástrofe, estado de catástrofe? ¿Ustedes lo requieren? ¿Cambiarían mucho las cosas? El gobierno ha dicho que hoy día van a evaluar, pero que con las herramientas que tienen hasta ahora ha funcionado el tema. ¿Cómo lo ve usted?
0: No sé, yo llamaría a los alcaldes para preguntarles si es así. Los alcaldes han hecho un trabajo notable en la región de Coquimbo, me refiero a los 15 alcaldes que han estado desplegados como primera línea, y habría que preguntarles a ellos si es que tienen la misma opinión. Yo al menos no comparto que eso sea así. Me parece que cuando... en vez de tener autoridades políticas a cargo de una emergencia, tener autoridades técnicas o gente que sabe de emergencias, me parece que las cosas se pueden hacer mejor. Más que recursos, porque acá no es un tema de recursos, no es solamente activar el 2% constitucional, sino que se trata de disponer de más tropas del ejército que estén acá en la región, ayudando a despejar los caminos para que los equipos de emergencia puedan llegar donde están las personas aisladas. O sea, se trata de contar con más gente, pero gente capacitada, porque lo que está pasando, Quique, es que las propias personas están tirándose al agua a rescatar a sus vecinos, y eso pone en riesgo también sus propias vidas, y eso empeora la situación. Acá lo que más se necesita son manos, son gente apoyando, en este caso, a los equipos de emergencia.
8: Ya, o sea, el estado de catástrofe ayudaría a movilizar básicamente recursos de y tropas del ejército para ir a ayudar a rescatar personas y tratar de arreglar lo que está inundado, ¿no? Eso entiendo.
0: Claro, de todas maneras, de eso se trata. Se trata ya de contar con más gente que está capacitada para atender una emergencia. No se trata de tener a militares en la calle resguardando puntos críticos, supermercados, etcétera. Se trata de tener militares que ya tenemos acá. Llegaron varios batallones acá y los militares han estado desplegados en distintas comunas durante 2 días, precisamente ayudando a otros.
8: Oiga, están sin agua, entiendo, ¿no?
0: En distintos puntos, ya. En distintos puntos sí, hay lugares que están sin agua. Desconozco el total de las localidades que están sin agua porque se ha perdido la comunicación en distintos puntos. Hay comunas que están con prácticamente incomunicadas, entonces no hay cómo saber cómo está el estado de la red de agua potable. Acá tenemos muchas aguas potables rurales. Ovalle está con 100.000 personas que están sin el recurso hídrico. Acá en la ciudad de Coquimbo se está cortando el agua de manera sectorizada. Y bueno, lo que estamos haciendo ahora es precisamente levantar toda la información necesaria para apoyar a la gente.
8: No hay clase en Coquimbo, por lo menos por hoy día, y me imagino mañana, ¿no?
0: Eso es lo que yo espero. O sea, si no tenemos agua, tenemos problemas, las calles están llenas de barro, no me parece que sería prudente que enviar a los niños al colegio. Hoy día no hay, pero desconozco si mañana.
8: Oiga, en Tongoy, bien catastrófica la situación, ¿ah?
0: Bueno, en Tongoy, por ejemplo, está aislada la zona de Puerto Aldea, ya lleva 2 días aislada. Tenemos una zona donde hubo una evacuación porque es una zona de inundabilidad, incluso donde está el cuartel de carabineros, es donde se desaloja a todas estas personas. Había una situación de una señora en postración que estaba quedando rodeada por el agua, que hubo que rescatarla. El socavón que se vio entre Guanaqueros y Tongoy, nosotros estuvimos por allá, distintos puntos. Pero están los equipos de allá, del COSAR, de bomberos, están trabajando en atender la emergencia.
8: Se informa a los canales de televisión hasta ahora que se cortó la ruta 5 Norte. No tengo... Claro, dicen la ruta al Tololo y otro entre Vallenar y La Serena habría cortes por caída de poste. Eso también implica un problema con la provisión de bienes, alimentos para los ciudadanos que están en problema ahora, ¿no?
0: Bueno, esas son las cosas que se han dado. De anoche que está cortada la ruta 5 entre La Serena y Vallenar en el sector de Pajonales, que es una cuesta. Al parecer por rodado deben haberse unas rocas muy grandes que cortan finalmente la ruta. Yo no tengo imagen en estos momentos como para corroborar eso, pero sí manejada esa información de que está cortada la ruta 5 al norte de La Serena.
8: Han tenido marejadas ustedes también, ¿no?
0: Sí, bueno, hemos tenido marejadas todos estos días, pero hoy día se ha calmado un poco más, el océano está un poco más tranquilo, ha bajado un poco la intensidad de las precipitaciones.
8: Oiga, la reconstrucción, ¿cómo se organiza eso? Porque, bueno, va a parar la lluvia, va a quedar todo con lodo, casas que no existen, caminos que se fueron, puentes que están rotos. ¿Cómo se levanta la región de Coquimbo? ¿Desde cuándo van a empezar la reconstrucción? Hay que esperar que amaine la lluvia, pero esto tiene que ser inmediato, ¿no?
0: O sea, de todas maneras, nosotros ya estamos destinando recursos precisamente para aquello. Acá se tiene que canalizar las necesidades, eso sí, eso es lo importante. Porque va a haber que priorizar. Siempre que se tiene una emergencia hay cosas que son importantes, pero hay otras que son urgentes y uno tiene que ir atendiendo lo urgente, y tenemos que ir viendo sobre todo a aquellas familias que perdieron todo, que sus casas, sus enseres, esas son las familias que tenemos que ir atendiendo lo más rápidamente posible, y al menos nosotros como gobierno regional estamos disponiendo el 2% del presupuesto de inversión para poder ayudar a estas personas.
8: Estamos conversando con Cristóbal Juliá, gobernador de la región de Coquimbo. Gobernador, en todas estas quebradas que se activaron, quebradas que no había ni un hilo de agua y ahora eran verdaderos ríos, ¿se puede hacer algo o más bien esta es una situación particularmente excepcional que desbordó literalmente todo lo que todo lo humano posible por hacer, ¿no?
0: Sí, bueno, bien lo dices tú, Gui, que nosotros no habíamos tenido esta cantidad de agua, esta forma de lluvia que tuvimos, que hemos tenido estos días acá, y tenemos una región que está llena de cordones transversales, por lo tanto está llena de quebradas, de esteros, bajadas, y por lo tanto es muy difícil que pongamos, por ejemplo, pretiles o barreras de contención en cada una de las quebradas que tiene la región. Y más bien esto responde a algo total y absolutamente excepcional. Por eso lo llamamos el evento del siglo, porque esto es algo que se da cada 100 años. Eventos como estos son cada 100 años que se dan, que son dejan la embarrada como la estamos experimentando ahora.
8: Oiga, y la zona, ¿hay mucha gente que está aislada? Usted me decía que la gente que vive en el campo, más bien, o la zona precordillerana, que se queden ahí, no se mueven, ojalá tengan alimentos, pero ahí amerita rescatar a gente de la zona que no se puede hacer ni con auto ni camioneta, ya no se puede transitar por algunos lugares, ¿no?
0: Por ahora me parece que no es pertinente, salvo que esté en riesgo sus vidas. Si está en riesgo sus vidas, es obvio que hay que rescatarlas, pero por ejemplo, no sé, mis padres, te cuento, están aislados en este momento, ellos tienen provisiones, por lo tanto no es necesario ir a rescatarlos. Hay que rescatar a aquellos en que sus vidas están en inminente riesgo y en eso tiene que estar la prioridad.
8: Oiga, y la zona de Ovalle, cuénteme, Ovalle está prácticamente bajo el agua.
0: Sí, Ovalle está muy complicado. Ayer estuve en Ovalle, precisamente estuve con el alcalde Héctor Vega entregando apoyo. Se han hecho muchos rescates de personas con helicópteros. Afortunadamente también ellos cuentan con la Federación Aérea que le facilitó helicópteros para rescatar personas, para hacer más eficiente y más rápido el proceso. Y lo propio el alcalde va a tener que hacer, levantar toda la información necesaria para ver cómo la apoyamos como gobierno regional para que Ovalle se levante de esta emergencia.
8: Ya, o sea, usted está pidiendo que el gobierno declare estado de catástrofe básicamente, porque me lo preguntan acá, básicamente ustedes necesitan manos y manos de gente especializada, no gente que vaya a ayudar voluntario, sino que gente que sepa enfrentar estas catástrofes para no tener más catástrofes.
0: Exactamente, es eso. Tú lo acabas de decir, Quique, de eso se trata, eso es lo que necesitamos.
8: Gobernador, lo dejo porque sé que tiene mucha pega, mucha suerte hoy día y un saludo a toda la gente en Coquimbo.
0: Muchas gracias. Quique, un abrazo.
8: Abrazo.
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8: Estamos viendo por televisión Illapel muy, muy complicado. Hay un río ahí con mucho caudal, puentes colapsados. Prácticamente ese puente va a volar, ya está roto, o sea, no se puede transitar por ahí. Mucho anegamiento en La Serena, como decía el gobernador, en Coquimbo, esa zona de donde está el faro, en La Serena, donde parte o termina Avenida del Mar, siempre se inunda, bueno, está bajo el agua. Y también lo más urgente ahora es restablecer el tránsito por la ruta 5, que está cortada en distintas partes como decía el gobernador, cayeron rocas sobre la carretera que la inhabilitan, y también hay postes que cayeron y socavones que se han dado en prácticamente buena parte de los caminos de esa zona. Les recuerdo que en la zona lamentablemente va a seguir lloviendo durante hoy día en La Serena y Coquimbo. Va a haber tormenta eléctrica, de hecho, hoy día en la noche. Y mañana martes, tormenta eléctrica durante todo el día y lluvias fuertes durante todo el día. O sea, esto tiende a agravarse porque el agua va a seguir fluyendo desde las quebradas hacia el mar. En Copiapó también van a enfrentar lluvias durante hoy día. Tiende a mainar esto, afortunadamente. Va a llover en la tarde y en la mañana y en la noche no. Y mañana en la mañana y en la madrugada va a haber lluvia, luego vuelven las temperaturas normales en Copiapó, va a ser calor. Uno dice, bueno, qué bueno que haga calor después de la tormenta, pero ojo que el barro tiende a endurecerse con el calor y cuesta mucho sacarlo de las casas, los edificios, toda la infraestructura pública de esta zona está afectada. En Valparaíso, les recuerdo, también va a llover con vientos fuertes, tormenta eléctrica durante todo el día, hoy y mañana. También siempre está ahí está el peligro de aluviones. Hay socavones en Reñaca, en Concón, prácticamente roto hay una casa colgando, estoy viendo una foto acá, una casa, es una par hotel, no es una casa que quedó literalmente colgado del cerro, toda la zona de donde están los edificios de Stone Concon también. Yo estaría espantado ahí, ojalá que la gente esté tranquila. Les comentaba, en Valparaíso, tormenta eléctrica, lluvias fuertes tarde y noche, tormenta eléctrica también mañana y en la tarde. Y en Santiago, el pronóstico es de cubierto y lluvia con viento fuerte entre 25 y 40 kilómetros por hora. Hoy en la mañana está lloviendo. En la tarde, cubierto y chubascos. En la noche, cubierto y chubascos débiles. También el martes, llueve todo el martes en la región metropolitana. Cubierto y chubascos en la madrugada. Viento fuerte de hasta 50 kilómetros por hora. No hemos tenido esas ráfagas. Han llegado hasta 40 hoy día. Se pronostica para mañana, cubierto y lluvias con vientos entre 25 y 40 kilómetros por hora, ráfagas de viento hasta 50 kilómetros por hora, toda la zona, insistimos, del Cajón del Maipo, no vayan, sé que es bonito ver la nieve, pero no se muevan porque hay peligro de aludes y aluviones. Y el resto de la semana en Santiago pararía de llover en la madrugada del miércoles, pero volvería la lluvia el jueves en la tarde y en la noche. Sí son lluvias más débiles de la que podemos sufrir hoy día en la mañana y mañana en la mañana también y en la tarde. Ese es el pronóstico de temperatura para hoy.
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8: El presidente José Antonio Kast, fuera de lo preocupado que ha estado por la situación, ha estado viajando, moviéndose, tiene hoy día, no sé si lo van a suspender o no, vamos a ver qué pasa, tiene Comité de Seguridad, como todos los lunes, y tiene también el sexto consejo de gabinete durante su gestión, eso a las 9 de la mañana. Ojo que les informaba más temprano que está reunido en este momento el Partido de la Gente con el ministro de Hacienda, Jorge Quirós. El Partido de la Gente está deliberando si apoya o no apoya, si todos apoyan o van a ver descolgados la votación mañana en la Cámara del proyecto Reconstrucción. O sea, esta reunión es muy importante. Recordemos también que el interlocutor del PDG no es el ministro Alvarado, no es el ministro García Ruminot, el interlocutor del PDG es el ministro de Hacienda. Así lo ha sido, juntándose y reuniéndose más de una vez con Franco Parisi. La reunión la tuvieron la semana pasada. Así que eso va a ocurrir hoy día. Obviamente, toda la atención en la lluvia. Obviamente también si el gobierno declara estado de catástrofe. El gobernador que conversamos recién es del oficialismo, Cristóbal Juliá. El alcalde de Illapel a esta hora está pidiendo que el gobierno decrete estado de catástrofe. Ahora ya dice que esto es peor que un terremoto, así lo califica el alcalde de Illapel, una de las zonas más afectadas.
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8: 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Ya, nos vamos, viene Cadena Valor con Catalina Edwards. 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Que tengan un excelente día. 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
1: ¿Cómo están? Muy buenos días. Despertamos esta mañana con la Ruta 5 cortada, con una situación climática en Chile extremadamente grave. Y nos vuelve a sorprender, algo que en realidad no nos debería sorprender, ¿no es cierto? Un sistema frontal que golpea a 10 regiones, que deja al menos 5 muertos de manera oficial, hay 15 personas desaparecidas, 5.000 viviendas dañadas, 600.000 hogares que están sin luz. Y una postal que conocemos de memoria, de verdad, ¿no? Calles convertidas en ríos, autopistas subterráneas con filtraciones, socavones que se abren bajo el asfalto y que dejan evidencia un problema que va mucho más allá de la lluvia. Y es lo que hay debajo de la lluvia, cómo estamos realmente preparando y construyendo nuestras ciudades para un fenómeno climático que avanza y que deja atrás la forma en la cual estábamos acostumbrados a construir. El temporal de este mes nos ha mostrado que los túneles de las autopistas más modernas de Santiago se filtran, que hay 175 puntos críticos de alto riesgo en el Gran Santiago. Todos sabemos cuáles son esos puntos de riesgo y nadie ha logrado resolverlo. Los socavones hoy día además están presentes en distintas comunas de nuestro territorio, sin discriminar por ingresos, Puchuncaví, Zapallar, Reñaca, Coquimbo, cualquier lugar donde hoy día se construye sobre lugares donde no se tiene que construir, hoy día enfrentan situaciones de alto riesgo. Un problema que sabemos que existe, pero que no hemos enfrentado. Sabemos lo que hay que hacer, pero no lo estamos haciendo. Bienvenidos a Cadena de Valor.
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1: Bueno, reacción en cadena no solamente a lo que pasa en materia local, sino que también internacional. La apertura de los mercados está dominada por la escalada del conflicto en el Golfo, donde los ataques entre Estados Unidos e Irán y las disrupciones en el Estrecho de Hormuz impulsaron el petróleo Brent a subir por sobre los $90 el barril por primera vez en más de un mes. Esperanzas de una solución diplomática bajan la intensidad a media mañana. Esta alza en la energía reavivó los temores inflacionarios, elevando al 60,7% la probabilidad de una subida de tasas por parte de la Reserva Federal en septiembre, según la medición CME de FedWatch, lo que presiona la baja a los bonos y mantiene en tensión a las acciones a la espera de una semana decisiva en resultados tecnológicos. En el frente político internacional destaca la llegada de Andy Burnham como nuevo primer ministro en Reino Unido, enfoque celebrado por Donald Trump tras su llamado a abrir la exploración petrolera en el Mar del Norte. Todo esto ocurre mientras el presidente de Estados Unidos, Donald Trump, entregaba ayer la Copa del Mundial de Fútbol a España. Los futuros de Estados Unidos apuntan a un rebote técnico. Esta mañana sube el Dow Jones, el S&P, el Nasdaq un 0,86%, mientras que el cierre del viernes fue en terreno negativo. El Dow cayó un 0,77%, el S&P 500 perdió un 1% y el Nasdaq retrocedió un 1,4%. El FTSE inglés retrocede, es el único indicador europeo que cae un 0,28% hasta ahora. El resto está en alza, sube particularmente el IBEX de España, un 0,16%. No celebra tanto, eso sí, la bolsa española el triunfo de ayer en el Mundial. El FTSE inglés, ya lo decíamos, cae. El DAX alemán sube un 0,24%. El CAC de Francia un 0,29% arriba. En nuestro mercado tenemos el dólar operando también en terreno positivo, 934 pesos a esta hora. Las bolsas europeas, como yo les comentaba, están operando principalmente en terreno positivo. Y Asia cierra con una jornada de fuerte divergencia. El Nikkei japonés se desplomó un 4%, el Kospi de Corea del Sur cayó un 4,46%, arrastrado por el castigo a semiconductores y tecnológicas ante el temor a una burbuja de inteligencia artificial. En el sentido opuesto, Hong Kong repuntó un 2,36%, Shanghai subió un 0,85%, Cap capturando la rotación de flujos hacia valores chinos con valorizaciones más atractivas. En nuestro mercado, el IPSA cerró la semana con pérdidas al retroceder un 0,54% el viernes, acumulando un retroceso del 1,53% en la semana y definitivamente por debajo de la resistencia psicológica de los 11.000 puntos. Todo esto está presionado, obviamente, por las ventas tecnológicas en Asia y Estados Unidos y un petróleo al alza tras una semana de hostilidades en Medio Oriente. Al interior, mirando con lupa, desglosando el selectivo, tenemos caídas lideradas por Banco Santander, que perdió un 1,48%, Sencomols, que cayó un 1,77%, y los papeles de Latam, que perdieron un 1,69%. Copec, Parque Arauco subieron, lograron destacar con avances importantes. Copec un 2%, Parque Arauco un 1,8%. En el plano cambiario, el peso chileno cerró avanzando más de 9 pesos hasta los 932 pesos y a esta hora sigue subiendo 2 pesos más en 934. Sube con fuerza hoy día el cobre futuro, casi un 1%, en $6.28 la libra. Veíamos más temprano el Brent en $90 el barril, está en 88 a esta hora. De todas formas, sube con bastante fuerza, al igual que el petróleo WTI, que está en $82 el barril. Escuchamos a UB40 con Can't Help Falling in Love.

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1: Bueno, La Matriz, sin duda, hoy día la discusión en torno al sistema frontal, el impacto que ha generado en la infraestructura. Chile enfrenta hoy día una encrucijada. Sigue parchando infraestructura diseñada para otro clima, tal vez, ¿no? Tenemos que repensar estructuralmente las ciudades. Tenemos, además, muy incorporado el concepto de ciudades esponja, que emerge como una propuesta central entre arquitectos y urbanistas, uno de los cuales está hoy día conectado con nosotros, Pablo Lard, destacado arquitecto, urbanista, decano de la Facultad de Arquitectura y Arte de la Universidad del Desarrollo. ¿Cómo estás, Pablo? Qué gusto saludarte.
2: Hola, Cata. Un gusto saludarte y encantado de conversar de cómo poder aprender ya no a diseñar con la naturaleza, sino que diseñar como la naturaleza.
1: Así es.
2: Para poder coexistir con estos eventos.
1: Eso es súper interesante. Bueno, ¿qué nos dice el temporal de estos últimos días sobre justamente la relación en la cual estamos construyendo ciudades y nuestra vulnerabilidad climática, Pablo?
2: Mira, fíjate que hasta ahora, pese a lo que mucha gente podría pensar, hemos pasado la prueba. Uh-huh. Estamos hablando de una tormenta que, en el caso de la región metropolitana, ha llovido en los últimos días más de lo que había llovido en julio desde el 2014, o sea, de 1914. Uh-huh. O sea, estamos hablando de un evento, lo que se llama de periodo de retorno, de más de 100 años, que por lo general es la medida con que se diseñan las grandes obras de mitigación. Y hasta ahora Santiago ha resistido bastante bien. Hay otras zonas que ahora están teniendo problemas más graves, como Coquimbo, La Serena, porque sí, claramente ahí los regímenes de precipitaciones son más menos recurrentes. Pero hasta ahora, por lo menos estaba ahora tratando de conseguir el último informe de Senapred. Creo que hasta ahora son lamentables las pérdidas de vida, pero estamos hablando de menos de 6 personas. Que para un evento de esta magnitud es bastante acotado. O sea, además se entiende que han sido más bien por caídas de árboles o personas que cayeron de un techo reparándolo como accidentes y no necesariamente fueron arrastrados por aluviones o se hayan ahogado, digamos, por algún río que se haya salido. Entonces, te diría que Chile ha resistido bastante bien y ahora viene, claro, la pregunta de cómo nos hacemos cargo, cómo invertimos o cómo planificamos a futuro, entendiendo que Chile es uno de los países más expuestos a los riesgos del cambio climático.
1: Sí, exactamente. Ahora, las imágenes del temporal nos han mostrado, bueno, barrios clásicos de Santiago inundados, ¿no es cierto? Ciudades rurales que además quedan aisladas. Tenemos una situación geográfica muy particular en Chile. A esta hora está cortada la Ruta 5, que tiene un impacto también tremendo en el abastecimiento de nuestro país. Y tenemos problemas distintos asociados a causas que muchas veces también son diferentes. Una cosa es la constructibilidad y otra es el efecto justamente de estas lluvias que son totalmente anormales, ¿no es cierto?
2: Sí. Mira, lo primero que hay que entender, Cata, acá es que ya no se puede seguir sosteniendo una posición negacionista ante el cambio climático. Uh-huh. O sea, el cambio climático es real, llegó, está presente. Y Chile es probablemente de los países, como te decía antes, que es un laboratorio, una demostración de la resiliencia ante el cambio climático, porque de los 9 factores que determinan la vulnerabilidad del cambio climático, solamente no tenemos 2, que es ser un país sin mar, o sea, por lo tanto, sin salida, y ser una isla. Si bien tenemos un archipiélago enorme en el sur, no es un país, digamos, 100% aislado. Por lo tanto, cuando hubo desastres como Chaitén, por ejemplo, que fue un volcán, no fue cambio climático, tuvimos que pedirle permiso a los argentinos para mantener conectado Chile. Pero te diría que en ese sentido estamos muy, muy expuestos. Pero lo interesante acá es que hay que entender que estos fenómenos, como te decía antes, hay que enfrentarlos, las medidas de mitigación para que el daño sea el menor posible, hay que enfrentarlos desde dimensionar primero la recurrencia, cada cuánto va a pasar esto, y la magnitud. ¿Por qué? Porque, por ejemplo, la caída de un meteorito puede tener una magnitud gigantesca, puede destruir a una civilización entera, pero su recurrencia es cada millones de años. O eventualmente tú puedes tener eventos de estrés crónico como la inseguridad ciudadana o la contaminación ambiental, que tal vez la magnitud no es tan grande, pero pasa todos los días. Entonces ahí es donde hay que empezar a poner en la balanza cuáles son las medidas de mitigación para reducir esos riesgos. Y aquí hay dos tipos de medidas. Por un lado, las estructurales, que tienen que ver más bien con la planificación urbana, evadir el riesgo y decir ya, se va a prohibir construir acá, vamos a construir en esta zona que es segura, que es fantástico a futuro, pero retroactivamente es muy difícil porque la mayoría de las localidades están construidas en zonas de riesgo. Exacto. Y erradicar a esas personas tiene un costo altísimo. Y la otra estructural es las obras de mitigación, que en el caso de las aguas lluvias son más bien pretiles, canalizaciones o, como planteabas tú, parques inundables o soluciones de ciudad esponja que son más asociadas con la naturaleza.
1: Sí, estuve revisando, sí, justamente eso en Valdivia fue un ejemplo, ha funcionado muy bien.
2: En Valdivia, en el Gran Concepción, Concepción. Fíjate que pese a que el río Biobío ha logrado
1: ser una ciudad
2: el
1: esponja.
2: Máximo caudal. Mira, esto es un concepto que desarrolló un colega mío, Kong Wanyu, un chino que lamentablemente falleció el año pasado en un accidente aéreo en el Amazonas, que él habla de que las aguas lluvias ojalá sean tratadas en su origen. ¿Qué significa eso? Que apenas caen, donde caen, sean manejadas y contenidas. La ingeniería hidráulica del siglo XX, del XIX, tomaba las aguas lluvias y las desplazaba aguas abajo.
1: Claro.
2: Porque los procesos de urbanización impermeabilizan el suelo. O sea, cada vez que tú haces una calle, eso es una zona, son metros cuadrados donde ya no se va a absorber el agua, y el agua escurre. Por eso es que las primeras lluvias uno está en la vereda y ve las gotitas de aceite en el agua. O sea, esa agua ya se contaminó cuando debía haber percolado la napa. Lo mismo los techos. Entonces, ¿qué pasa? Que cuando uno construye, impermeabiliza el suelo y todo excedente de agua, antiguamente se llevaba aguas abajo.
1: Claro.
2: Por canales, por ductos, por zanjones, por ríos. Lo que genera problemas aguas abajo porque las comunidades que están en una altura más baja reciben todo ese excedente de agua, y por eso es que se inunda la zona poniente de Santiago siempre.
1: Exacto.
2: Entonces lo que plantea el concepto de ciudad esponja es por qué no absorbemos las aguas lluvias en su origen y generamos techos verdes, generamos jardines de infiltración, parques inundables que vayan conteniendo y reteniendo las aguas de manera que solo lo que es estrictamente necesario tenga que escurrir aguas abajo.
1: Sí.
2: Y así se ha ido implementando. En Chile hace casi ya 20 años se diseñó el primer parque inundable, el Víctor Jara, en el ex Sanjón de la Aguada, lo que antiguamente era la Costanera de los Pobres, o como Juan Carlos Bodó que decía, la Ruta de la Caca.
1: Sí.
2: Hoy en día es un parque maravilloso que está diseñado para soportar crecidas de más de 200 años de periodo de retorno. O sea, esta crecida actual no inundó el parque Víctor Jara porque se diseñó de tal manera que esa agua escurra y sea absorbida y sea manejada, y por lo tanto durante 360 días al año tienes un parque, y durante 5 días al año se activa como infraestructura hidráulica, lo que es infraestructura verde.
1: Sí.
2: Eso es un poco el concepto de ciudad esponja.
1: Mira.
2: Que se está aplicando no solo en Valdivia, sino que también en ciudades en el norte. Copiapó, por ejemplo, tiene el parque Caucari, que también está diseñado bajo esos principios.
1: Sí.
2: Y para qué hablar de Concepción, donde está la iniciativa IFARLE Más, que la idea es precisamente generar una convivencia entre los humedales y la ciudad que no sea confrontacional.
1: Eso, tan importante, ¿no? El cuidado de los humedales que se lleva adelante acá a través de varias fundaciones. Te quería preguntar, Pablo Alart, como decano de arquitectura, ¿cómo se están formando hoy día los arquitectos y a los urbanistas del futuro para este nuevo desafío climático?
2: Bueno, eso depende de cada universidad. Yo voy a hablar de la Facultad de Arquitectura de la Universidad del Desarrollo. Nosotros hace más de 10 años nos dimos cuenta que la arquitectura es más que construir edificios y casas. La arquitectura también tiene que hacerse cargo de la lucha contra el cambio climático. Piensa que las ciudades generan el 80% de las emisiones de gas efecto invernadero, consumen el 70% de la energía y solo ocupan un 3% de la superficie del planeta. O sea, si hacemos que nuestras ciudades sean eficientes, sean sustentables, vamos a ganar la lucha contra el cambio climático. ¿Por qué? Porque hay que concentrarse en ese 3% del planeta y no tener que ir a salvar las ballenas y cosas que son causas nobles. Y por otro lado, un arquitecto o arquitecta que no sea capaz de garantizar que sus proyectos sean eficientes desde el punto de vista térmico, hídrico, energético en los próximos años, no van a ser competitivos. Y nosotros hemos ampliado el espectro del campo profesional de los arquitectos con menciones en ciudad y paisaje, diseño y construcción sustentable, porque finalmente alguien va a tener que diseñar esos parques inundables, alguien va a tener que diseñar esas ciudades esponjas, alguien va a tener que diseñar estas infraestructuras resilientes, de bajo costo, pero de que generen beneficios sociales como parques durante el año, que en invierno puedan activarse como infraestructuras hidráulicas, por ejemplo. Y así lo estamos haciendo en la UDE.
1: Sí, me imagino, y no tengo ninguna duda que así es, Pablo Lart. ¿Hay cultura de riesgo en Chile en este sentido hoy día? Lo que vemos hoy día, que de repente como que pasa rápido, ¿no es cierto?, de la prensa, de una semana a otra o de un día para otro. ¿Es suficiente para entender la magnitud de la importancia de lo que viene?
2: Sí, yo creo que si hay algo que tenemos, aparte de la resiliencia como país, es una cultura de riesgo. Yo me crié en Venezuela, Cata, viví 12 años, toda mi infancia en Venezuela. Todos sabíamos que había terremotos, pero nunca sentí uno de más de magnitud 2,5 o algo así, y vivía en un piso 19. No teníamos cultura de terremoto, no sabíamos qué hacer cuando temblara. Y lo que se está lamentando ahora en Venezuela es precisamente eso, la falta de una cultura. Nosotros en Chile, por la recurrencia no solo de los sismos, sino que también de los eventos como los que estamos viviendo ahora, estamos preparados. Piensa con cuánta anticipación el gobierno comenzó a anunciar que había que prepararse. Yo veo, y yo estoy acá en el litoral y me la he pasado, digamos, parchando techos, paliando barro, etcétera, pero veo a todos mis vecinos con sacos puestos en los lugares donde puede inundarse, en los pueblos, en las localidades también. Yo creo que Chile tiene cultura de prevención, y cada vez estamos además aprendiendo de las lecciones anteriores. Lo que pasa es que siempre van a haber riesgos cuyo costo de enfrentar con medidas estructurales va a ser mucho más alto que tal vez las operacionales, y ahí es donde tenemos que aprender, que son la alerta temprana, la evacuación y eventualmente también los seguros.
1: ¿Cuáles son las ciudades a tu juicio hoy día más expuestas, Pablo Lart?
2: Depende del riesgo. Obviamente nosotros tenemos todo el borde costero chileno expuesto a marejadas y tsunamis. Vimos lo que pasó con ese tsunami climático en Concepción, ahí en Penco, que nunca había pasado, digamos, olas de 10 metros. También tenemos el riesgo en la interfaz urbano-forestal, de incendios forestales o incendios en zonas silvestres que pueden afectar. Ahora con las altas temperaturas y la sequedad y la sequía, tenemos también los riesgos como los que estamos viviendo ahora en la tercera región, digamos la cuarta región, perdón, con lluvias intensas que generan aluviones en quebradas que no han estado activas por años y por lo tanto arrasan con material, y así podemos seguir hacia muchos otros, digamos. Pero te diría que incluso tú hablabas en la introducción, personas que han quedado aisladas en zonas rurales. La verdad es que por suerte Chile además tiene un sistema de telecomunicaciones bastante avanzado. Las personas que viven en las zonas rurales, como decía el gobernador de la región de Coquimbo en la entrevista anterior con el Quique Mujica, las personas saben lo que tienen que hacer y esperar a que los vayan a buscar, etcétera. Por lo tanto, a mí me impresiona que, dada la magnitud que hemos vivido hasta ahora, el número de víctimas fatales es bastante bajo y también de viviendas destruidas, y eso habla muy bien de cómo nos hemos preparado para esto.
1: Muy bien, Pablo Lart, muchísimas gracias por haber estado hoy día con nosotros en Cadena de Valor. Pablo Lart es decano de la Facultad de Arquitectura y Arte de la Universidad del Desarrollo, destacado arquitecto y urbanista, con su mirada, por supuesto, de esta situación climática urgente que enfrenta nuestro país, que implica además a repensar la forma en la cual estamos también construyendo nuestras ciudades. Que te vaya muy bien, Pablo. Hasta pronto.
2: Muchas gracias, Cata.
1: Gracias.
2: Muy bien.
1: Muy buenos días. Son las 9 de la mañana con 23 minutos. 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
1: 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Hacemos una pausa en Cadena de Valor y ya seguimos junto a ustedes en Radio 13C.
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1: Tuvimos recientemente una baja importante en el precio de las bencinas, pero podrían volver a subir 30 pesos por litro el próximo jueves, interrumpiendo las últimas dos bajas. No es que todavía la cifra haya sido oficializada por la ENAP, son cálculos nomás de algunos economistas que obviamente están condicionadas por el precio del petróleo, que esta mañana llegó sobre los $90 el barril. El cambio es bien importante porque ha recrudecido la tensión y la guerra entre Estados Unidos e Irán. Se esperaba para la próxima fecha, que es la fecha que corresponde por el cálculo del MEPCO, otra caída cercana a 100 pesos por litro, pero la escalada geopolítica hace muy difícil que eso se pueda concretar. De hecho, Jorge Germán, el economista, proyecta un incremento de 30 pesos por litro, considerando un petróleo cercano a los $85 el barril y un dólar alrededor de 930 pesos. Hoy día están 934 pesos y el petróleo está en 90, o sea, incluso más alto que los cálculos con supuestos más optimistas. Según Juan Ortiz, que es de la UDP, él también proyecta un alza de 30 o 32 pesos por litro la próxima semana. La eventual subida cortaría ciertamente esta pequeña racha de disminuciones. En junio la bencina bajó en promedio alrededor de 95 pesos por litro, el diésel 155. En el ajuste de julio las gasolinas bajaron recién 100 pesos por litro y el diésel 117. Sin embargo, esas bajas todavía no logran compensar el fuerte aumento registrado desde marzo en el precio de las bencinas. Recordemos que Chile compra petróleo y combustible en mercados internacionales. El precio mayorista se construye tomando como referencia cuánto costaría importar el producto, incorporando el valor internacional, lo que significa el impacto de los fletes, los seguros, la logística, entre otros. Como esta operación está dominada, además, o denominada en dólares, por supuesto que también influye el tipo de cambio. Escuchamos a Shinee O'Connor con The Emperor's New Clothes.

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1: Bueno, calles inundadas a propósito de este temporal, algunas grietas, socavones, particularmente en algunas vías de conectividad muy relevantes en algunos sectores de nuestro país. Tenemos además el presupuesto del MOP para 2026 que sufrió un recorte bien significativo y mucho que conversar con nuestra siguiente invitada, que además fue ministra justamente de Estado, fue ministra de Transporte y Telecomunicaciones y hoy día es la presidenta de COPSA. COPSA es la Asociación de Concesionarios de Obras de Infraestructura Pública en Chile. Gloria Hood está hoy con nosotros. ¿Cómo estás, Gloria? Qué gusto saludarte.
2: Muy bien, Catalina. Muchas gracias por invitarme.
1: Muy pertinente además poder conversar contigo, conocer tu análisis, tu mirada respecto de lo que ha dejado este temporal en cuanto a socavones, rutas cortadas, nuevamente filtraciones también en algunas autopistas subterráneas. ¿Qué te dice este escenario, primero, respecto de la infraestructura de nuestro país?
2: Bueno, inevitablemente uno tiene que partir lamentando el impacto que tiene para tanta gente. Uh-huh. Cuando ves la situación en que están muchas comunidades, especialmente rurales en la cuarta región, es muy impactante, es conmovedor y llama a movilizar las cosas para que el país tenga una infraestructura más resistente. Tenemos una buena infraestructura en general, hay un alto estándar, pero todavía hay muchos ámbitos por cubrir, mucha conectividad regional, hay muchas necesidades de comunidades más aisladas que requieren también mucha inversión. Así sí, que creo que todavía lo que se haya logrado es insuficiente para lo que el país necesita.
1: ¿Qué pasa cuando ves los socavones? Que son bien impresionantes y que, comentábamos también al principio del programa, no discriminan tampoco por zona, porque están en balnearios súper exclusivos, en la región de Valparaíso, en Reñaca Alto, en Coquimbo particularmente.
2: Eso, yo no soy ingeniero estructural ni constructora, pero tiene que ver con las características de los eventos o meteorológicos o a veces sísmicos que afectan al territorio. En general, la ingeniería en Chile se hace con muy alto estándar de seguridad, justamente porque hemos estado sometidos a situaciones bien complejas. Uh-huh. Así que la regulación, la norma de construcción en Chile es muy exigente.
1: Ahora, no tan exigente parece para este fenómeno climático, por lo menos para esta concentración
2: de lluvia. Claro, son situaciones extremas y muchos casos son caminos construidos hace mucho tiempo también.
1: Ah, sí, eso es cierto.
2: Entonces, no todos tienen estas normas actualizadas. Así que lo que queda es, por supuesto, poner muchos recursos en mejorar esa infraestructura, porque el aislamiento, esto afecta en muchas formas a las personas. Quedan aisladas, pero quedan además sin abastecimiento de agua, de electricidad, de poder acercarse a los lugares donde pueden resolver su necesidad más urgente.
1: Bueno, tenemos la Ruta 5 Norte cortada hoy día en distintos tramos. ¿Están los contratos de concesión, Gloria Hood, preparados para enfrentar eventos climáticos de esta magnitud?
2: Están preparados para emergencias. No se pronostican eventos en los contratos, específicos, pero sí todos los mecanismos con los cuales se tiene que responder a las emergencias. Y para eso cada uno tiene, por ejemplo, cuadrillas, grúas, todos sus sistemas activados, y en eso hay un cumplimiento muy riguroso. Cada obra tiene un inspector fiscal, que es un funcionario del Ministerio de Obras Públicas, que supervisa el cumplimiento del contrato. Así que están bajo supervisión permanente y la preocupación principal es la continuidad de servicio y la seguridad en la operación.
1: Claro, exacto. Gloria Hood, la autopista subterránea en Santiago, hay algunas que visiblemente muestran manifestación de filtraciones, el caso de Abo 1, ¿no es cierto?, que también ha generado un conflicto ahí con el MOP y la concesionaria respecto de las responsabilidades. Fueron diseñadas para un estándar de lluvia que el cambio climático ha superado. Definitivamente tenemos hoy día tú la Costanera Norte que pasa por abajo el río. O sea, hay que ponerse al día quizás en algunos niveles de constructibilidad y exigencia, sobre todo para ese tipo de autopistas subterráneas.
2: Siempre la ingeniería va evolucionando y trayendo nuevas prácticas. Sin embargo, cuando miras la cantidad de kilómetros construidos en subterráneo, ves que la mayor parte está operativa. Uh-huh. Y autopistas que se construyeron en los años 2000 están funcionando bastante bien, no han tenido grandes incidentes. Uh-huh. Claro, cuando las situaciones son extremas para el sistema completo, para el país completo, digamos, sí, o para la región completa. Pero en general, y cuando hay alguna situación de acumulación de agua que no está controlada, eso cada una de las concesionarias lo aborda directamente con su contraparte en el Ministerio de Obras Públicas y en conjunto, no nos olvidemos que es una sociedad entre el privado y el Estado, en conjunto se intenta resolver lo más rápido posible.
1: Sí. Bueno, en conjunto también es que se busca destrabar muchos proyectos, hoy día ustedes han identificado una veintena de ellos adjudicados, pero todavía no parten, no inician sus obras. ¿Cuáles son los más urgentes de destrabar, especialmente considerando esta vulnerabilidad, Gloria?
2: Hay una lista, nosotros tenemos del orden de 25 proyectos por un monto de inversión de más o menos superior a 10.000 millones de dólares entre 2020 y 2025, que ya están adjudicados, es decir, tienen decreto, sí, de adjudicación y tienen en consecuencia su financiamiento estructurado. Y tienen muy poquito avance. Entre ellos hay hospitales, hay nuevas vías, nuevas rutas. De los hospitales hay 19 adjudicados y 4 en operación. Hay 15 hospitales, por ejemplo, que son de la mayor urgencia. Cuando uno mira la lista, sin duda los hospitales son la urgencia principal. Así que nosotros estamos haciendo todas las gestiones también con el respaldo del MOP, con los demás ministerios, para agilizar la partida y destrabar las cosas que están todavía sin avance, uh-huh, y que permitirían activar no solo la obra que necesitamos, sino además empleo y ocupación que el país necesita en este minuto también. Uh-huh. Entonces se juntan las dos urgencias en esta lista yo encuentro que bastante dramatismo, porque las obras son urgentes, pero también la activación económica es una urgencia que está empezando a pegar en el empleo de manera muy dura.
1: Así es. Estamos con Gloria Hood, presidenta de COPSA, ella fue ministra de Transporte también. Nos acompaña justamente para mirar hoy día estos proyectos de inversión que están trabados en materia de infraestructura concesionada. Y le quería preguntar a propósito del presupuesto del MOP, que no sé si es un tema que usted vea directamente, pero ¿cómo impacta el recorte en la capacidad que tiene el Estado hoy día de ser efectivamente un buen socio, ¿no es cierto?, en materia de concesiones con los privados?
2: Hay cosas en que impacta en el corto plazo, pero la infraestructura es un tema de largo plazo. Uh-huh. Y el recorte actual, por ejemplo, que afecta la elaboración de nuevos proyectos, puede tener una incidencia en algunos años más, cuando no haya suficiente ingeniería lista para ejecutar obras. Esos son impactos que el país paga en algún momento.
1: Sí. ¿Y en fiscalización también implica?
2: Afecta menos la cantidad de trabajadores y de funcionarios del MOP. Afecta más los ámbitos de desarrollo de ingeniería, por ejemplo. Y eso nos parece que puede tiene ese riesgo de debilitar la cartera de obras para invertir, que hoy día lo vemos con mucha nitidez. Sí. Entre ellas están, por ejemplo, todas esas rutas que son rutas interiores. En general están ahí para desarrollar la ingeniería e ir cubriéndolas en el tiempo. Uh-huh. Así que esta es una cadena que cuya interrupción tiene un costo alto para el país. Entonces, también es un asunto importante tratar de recuperar ese presupuesto MOP.
1: ¿Cómo conversa esta intención, ¿no es cierto?, en materia de inversión privada por parte de las concesionarias con la idea del gobierno de reducir hasta un 30% las tarifas de la autopista urbana?
2: Yo quisiera aquí precisar que yo a nadie del gobierno le he escuchado la reducción de 30% en las tarifas. Uh-huh. Y ha habido una discusión que tiene distintas aristas.
1: O sea, lo ha planteado el biministro en ciertas instancias, por lo menos en cuanto a la intención
2: una posibilidad de discutir, pero él mismo precisó después que, dada la naturaleza del sistema y la forma en que están estructurados los contratos, tiene que ser una conversación uno a uno.
1: Claro.
2: porque generalizar es algo que de verdad no es, no tiene un sustento de viabilidad
1: jurídica, digamos.
2: Claro, y a mí me preocupa, por ejemplo, que el mensaje genere una expectativa en las personas que buscan y esperan una solución, y eso es,
1: o sea, puede pasar lo mismo que pasó con el CAE, por ejemplo.
2: Claro, pero hay que tener, hay que revisar las situaciones de cada uno. No todos pueden, los contratos son distintos, las duraciones son distintas, la forma de financiar es distinta, los dueños son distintos.
1: ¿Estás de acuerdo con la idea de revisar, en algunos casos, como bien ha dicho el ministro, caso a caso?
2: La conversación, por supuesto, que tiene una... No depende de nosotros, digamos.
1: Hay espacio.
2: Primero, si el ministerio decide ir adelante con esa conversación, esa es una decisión del sector público. Uh-huh. No nos olvidemos que los concesionarios, uh-huh, tienen un contrato, cumplen con ese contrato en las condiciones que el Estado les ha propuesto.
1: Claro.
2: Y es una sociedad. Y cualquier cambio a ese contrato tiene que tener una conversación individual, solo para tener una, para ilustrar el punto. Hay contratos en los cuales los propietarios son fondos de pensiones internacionales, uh-huh, que confían en la estabilidad del sistema en Chile, y cambiar una variable como la tarifa es importante. Son conversaciones que, sin duda, si el ministerio las abre, van a avanzar, pero tiene que ser considerando las condiciones de cada uno. Es difícil pensar en una propuesta transversal.
1: Sí, ya. Ahora, el solo hecho de abrir la consulta, el espacio a conversarlo, yo ponía recién el ejemplo del CAE, en el fondo genera también esa posibilidad para algunos deudores, usuarios, etcétera, que podría debilitar eventualmente a Chile como destino de inversiones.
2: Sí, yo creo que sí puede ocurrir una cosa así, en la medida que se abra una especie de promesa, uh-huh, que después sea difícil de cumplir, además.
1: Claro.
2: Entonces, por eso esta conversación tiene que ser muy prudente, muy bien sustentada, muy regulada, porque que Chile se debilite como destino de inversiones tiene un costo para el país completo. Y cambiar las condiciones es algo que puede afectar esa estabilidad que ha hecho atractivo a nuestro país como destino de inversiones.
1: Sí. Bueno, está en discusión la mega reforma, en realidad aprobada ya por el Senado, ¿no es cierto? Hace algunos días, vuelve a la Cámara. ¿Cómo ve usted este proyecto, justamente enfocándose en la idea de la estabilidad que muestra el país en materia de inversiones, sobre todo para las concesiones?
2: Esa es la mayor preocupación nuestra, uh-huh, es que las condiciones, especialmente para inversiones de largo plazo, tal como ocurre con la infraestructura, sean estables,
1: sí,
2: y
1: claro,
2: que no tengamos el riesgo de variaciones importantes que afecten la disponibilidad de invertir o el costo de las inversiones, que finalmente los riesgos, cuando se aumentan los riesgos, se traduce naturalmente en mayor costo de financiamiento, uh-huh, y eso hace que otros países sean más atractivos. Así que es una conversación que esperamos que se cierre. Nosotros no hemos sido parte de esa conversación, pero esperamos que en cuanto se cierre tengamos un escenario más claro y podamos mantener fuerte el sistema de concesiones que hasta ahora le ha permitido a Chile tener un nivel de infraestructura que es reconocido internacionalmente. Insuficiente todavía, tal como lo vemos hoy día, uh-huh, pero es un mecanismo que nos ha permitido construir antes que los plazos en los que habría podido el Estado resolver esas necesidades.
1: Muy bien, Gloria Hut, exministra de Transporte, presidenta de COPSA, hoy día con nosotros en Cadena de Valor, con este eslabón clave en nuestra cadena de valor, que son justamente las concesiones, la infraestructura en materia de concesiones. Que le vaya muy bien.
2: Muchas gracias.
1: Hasta luego, buenos días. Son las 9 de la mañana con 52 minutos. Estamos en Radio 3C.
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1: presidente José Antonio Kast anunció que se decretó zona de catástrofe en la región de Coquimbo y en la provincia del Huasco, en la región de Atacama. Esto a raíz de los efectos del sistema frontal en la zona. Una noticia en desarrollo, mientras vemos justamente la amplia cobertura de los medios de comunicación a propósito de esta emergencia que se vive particularmente en la región de Coquimbo. Saludamos a esta hora a quienes nos han acompañado en el programa el día de hoy. 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Muy bien, despedimos este programa Cadena de Valor en Radio 13C, mirando atentamente, por supuesto, la emergencia climática que enfrenta nuestro país. Seguirá lloviendo en la región metropolitana, lo mismo en el norte de nuestro territorio, donde ya se ha declarado zona de catástrofe en la región de Coquimbo y en la provincia de Huasco, en la región de Atacama. Que estén muy bien y nos vemos muy pronto.
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3: Estamos a esta hora del día comenzando una nueva semana, un nuevo programa de Cancionero, y lo tenemos que hacer partiendo por mandándole un cariñoso abrazo a todos los que lo han pasado mal durante el fin de semana y lo siguen pasando mal. Parece que la lluvia va a continuar con menos intensidad, esperamos, durante la semana, pero tenemos una forma y absolutamente imprescindible de encontrar tranquilidad y un poco de alegría, que es escuchar buena música. Y por eso tenemos dos horas de recuerdos de buena música, canciones del ayer, canciones del hoy, todo está junto en este programa Cancionero. Vamos a partir con el ánimo muy arriba. Esto solamente te puede hacer bailar. Este es Mark Ronson junto a Bruno Mars, Uptown Funk.

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1: Esto es un momento especial, ¿no? Porque vamos a saludar, porque está de cumpleaños uno de los más grandes. Vamos a, primero, dejar en claro de que un día como hoy, 20 de julio de 1947, nació Carlos Santana. Un músico realmente extraordinario, un guitarrista principalmente de una visión y de una habilidad realmente extraordinaria, pero además quien logró hacer una fusión que a nadie se le había ocurrido, una fusión entre el rock y la música afro-latina. Algo parecido a lo que hicieron los Jaivas con la música andina y el rock también en esta parte del planeta. Pero lo que consiguió Santana es además hacerlo masivamente popular y llevarlo a escenarios realmente mitológicos, como, bueno, por supuesto, el escenario de Woodstock. Carlos Santana tiene una carrera realmente extraordinaria. Está cumpliendo 79 años, ni más ni menos, Carlos Santana. Los inicios de Santana fueron acompañados de su padre, que también era un músico mariachi muy destacado, y ahí fue donde empezó a aprender y a fascinarse con la guitarra especialmente. Y después se fue a donde había que estar, en la segunda mitad de los 60, en San Francisco, en Estados Unidos, donde la cultura hippie y la cultura psicodélica lo atrapó. Y ahí fue donde él fundó su banda, tomando el nombre de su apellido como nombre, y logró fusionar entonces el rock y esta música afro-latina, y a la gente le pareció fantástica. Vamos a escuchar, para celebrar el cumpleaños de Carlos Santana, una de sus más grandes creaciones, extraordinaria canción. Aquí está. Bueno, digamos una cosa, la gente de pronto se confunde y piensa que Santana es además cantante. No, él fue siempre buscando buenos vocalistas y a lo largo de su carrera ha tenido un montón. Aquí está la guitarra, Carlos Santana, la banda de Santana. Esto es Black Magic Woman.

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1: Nos vamos al 2011, increíble cómo ha pasado el tiempo. Francisca Valenzuela sigue siendo fresca, ¿no? Sigue siendo fresca en el sentido de algo nuevo, algo refrescante para la escena local. Sin embargo, ha pasado un buen tiempo desde que irrumpieron sus primeros grandes éxitos. Esto de su segundo álbum de estudio. Aquí está con la producción de Vicente Sanfuente y la propia artista y uno de sus grandes clásicos. Francisca Valenzuela, Buen Soldado.

0: 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Nos vamos a una pausa, pero ya volvemos y seguimos con la buena música aquí en Cancionero.
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0: Estamos de vuelta, estamos ya preparados para continuar con la buena música en Cancionero. Esto es Maroon 5, What Lovers Do. Sí, sí, sí.

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1: Para los más jóvenes esto va a sonar a ciencia ficción, no sé, una cosa inventada. Pero durante los 70s, y bueno, y antes por supuesto, conseguir un disco, un vinilo, en esa época uno compraba música en vinilo, que tuviese un sonido perfecto, la única forma era importarlo, traerlo de otro país. En Chile no se vendían hasta que apareció una tienda en Providencia que se llamaba Circus. Un tipo traía discos norteamericanos. Y cuando yo entré aquella vez, a fines de los 70, y el tipo siempre tenía un disco puesto, sonaba increíble, tenía un equipo increíble, y ponía la carátula ahí como en un lugar especial para que uno supiera qué canción era la que estaba sonando. Y cuando sonó esto, yo dije yo, no, esto es algo que necesito conocer, que necesito saber. Era la banda Toto. Y con el paso del tiempo, cuando empecé a investigar y después que ya me he hecho fanático de Toto, descubrí su historia fantástica. Los músicos de Toto, todos formaban parte de la elite de los músicos de sesión de Los Ángeles, de California, durante aquella época. Habían grabado discos de Sirson Croft, de Steely Dan, de Boss Cass, de prácticamente todos los grandes músicos de los 70. Eran músicos, guitarristas, bateristas, bajistas, tecladistas, que eran citados a un estudio de grabación para grabar con un cantante muy, muy bueno. Y David Page, tecladista, había conocido a Jeff Porcaro, baterista, en el high school. Y se habían después reencontrado siendo músicos de sesión. Y en algún momento dijeron, bueno, ¿y qué pasa si armamos nuestra propia banda? Trajeron al hermano de Porcaro, a David Hunger. Fueron buscando grandes, grandes músicos de sesión entre su generación. Y grabaron entonces en 1977 su álbum debut. Lo que no sabían es que inmediatamente iban a transformarse en suceso. De ahí para adelante ya nada los detuvo. Después, hasta el día de hoy, yo fui a verlos a San Carlos de Apoquindo, ya no se llama así, pero hace no tanto. Siguen siendo una banda extraordinaria, pero han cambiado mucho, por supuesto, los vocalistas, muchos músicos. Sigue estando Steve Lukather como guitarrista y vocalista principal. Sigue siendo una banda extraordinaria, pero este fue el comienzo. El primer éxito de Toto es Hold the Line.

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1: Esto es una canción que tiene varios momentos, ¿no? Porque el disco apareció, el disco de The Buggles, autores de esta canción, apareció en 1979 en Inglaterra. Y esta canción rápidamente se hizo una fama, ¿no? Llegó a los lugares más importantes de los rankings ingleses. El álbum era el álbum debut de Buggles, se llamaba The Age of Plastic, y que tenía a dos entusiastas de las máquinas y de los teclados a cargo, Trevor Horn y Geoff Downes. Ellos lograron conquistar, como decía, las listas inglesas, pero no fue hasta un año después, en 1981, cuando MTV, en su primera transmisión, decidió incluir, o no incluir, poner esta canción como la apertura de su canal, a propósito de la letra, ¿no? Video Killed the Radio Star, de que la canción se transformó en un éxito a nivel mundial. Lamentablemente, Buggles no tuvo mucho más recorrido en el mundo de la música, sin embargo, Trevor Horn y Geoff Downes lograron hacerse parte del grupo Yes unos años más tarde. Geoff Downes se unió a ella, este supergrupo, y hasta el día de hoy siguen ambos muy activos haciendo y ofreciendo buena música. Pero bueno, nos vamos al comienzo. Aquí está The Buggles, Video Killed the Radio Star.

0: 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Nos separamos, todavía queda un buen monto, una buena cantidad. Qué atroz cuando uno no logra encontrar el buen término. No importa, ya volvemos.
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0: Estamos de vuelta, vamos a aprender algo. Aquí en Cancionero vamos a aprender, porque este es el mensaje que hace Alanis Morissette de su gran álbum de mediados de los 90, el éxito

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1: Esta canción tiene una importancia por muchos motivos, pero una importancia relevante en la historia de la música, porque fue el momento en que Bob Dylan, que era un cantante folk con su guitarra de palo, ¿no?, y su armónica, que de pronto dice, bueno, ¿y por qué no puedo también meterle guitarra eléctrica a mi música? Y fue con este sencillo, que apareció un día como hoy, 20 de julio de 1965, que lo hizo. Y, por supuesto, generó gente que se enojó mucho, gente purista del folk, que decía, ¿qué está haciendo? Se vendió al rock, qué sé yo. Pero, por otro lado, generó un movimiento que lo que terminó llamándose el folk rock. Nacieron bandas como The Byrds, después Crosby, Stills, Nash & Young, después The Eagles, qué sé yo. Hasta el día de hoy siguen apareciendo bandas que tienen esta raíz en la música country folk americana, pero con el toque rock que le da la guitarra y le da esa fiereza. La canción en sí misma además tiene valores, ¿no? Es una canción que habla de del mundo, de la estatus, de la pérdida del estatus, del mundo de la alienación social, de la realidad de tener que valerse por sí mismo en la calle y de recorrer por sí mismo las dificultades. Like a Rolling Stone, aquí está Bob Dylan.

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Pista de baile. Claro que sí, la música que nos hace bailar es parte de Cancionero. Y es por eso que hoy día vamos a recordar a quienes estuvieron hace muy poquito en nuestro país, en el Festival de Viña, y después en un concierto en Santiago. Ese Pet Shop Boys, Neil Tennant y Chris Lowe, que incluyeron esta canción en su tercer disco, que se llama Introspective. Una canción que habla de los celos, del colapso inminente de una relación, y hacen interesante una relación con el efecto dominó, ¿no? Como en una relación un pequeño problema puede llevar a que se produzca otro, y eso se transforma en un gran problema porque es un efecto dominó. Aquí está Domino Dancing, Pet Shop Boys. 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

0: 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No se vayan que ya regresamos y volvemos con Cancionero.
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0: Seguimos, estamos de vuelta, estamos en Cancionero. Muchas gracias por estar con nosotros. Aquí está Adele, Rumor Has It.

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1: El 20 de julio de 1984 se estrenó en el planeta la película La historia sin fin, The Never Ending Story. Película basada en un libro infantil del mismo nombre y que se transformó, porque es una película principalmente austríaca, en la película más cara de la historia de ese país. No sé si se superó, pero en su momento lo fue. Una película de fantasía donde la historia bonita es de un niño que lee un libro que se llama así, La historia sin fin, y que empieza a ver que está prácticamente participando en esa historia. Y que la moraleja final es que la creatividad, ¿no?, es clave para mantenernos como somos, seres humanos, y que en la medida de que la creatividad vaya terminando, acabándose, se va destruyendo un montón de cosas. Es una historia entre dramática, de aventuras. Vale la pena darle una vuelta si la encuentran por ahí. Y la canción principal se la encomendaron a Limahl. Cantante que había pertenecido a Calla Gugu, de hecho se había hecho famoso con esa banda de adolescentes, eran tipos que tenían 18, 19 años y consiguieron uno o dos éxitos en Inglaterra, y era como el lanzamiento de su carrera como solista, que digámoslo, tampoco avanzó mucho más que con esta canción. Lo interesante es que esto fue el 84, un 20 de julio, y pasó mucho tiempo y la canción volvió a ser éxito en todas partes del mundo gracias a ser incorporada en una de las escenas más importantes de la, entiendo, cuarta temporada o tercera temporada, ya me pierdo, de Stranger Things. Los que saben, los que vieron la serie y tienen buena memoria, se van a acordar. Aquí está Limahl con Never Ending Story.

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1: Cuando apareció este álbum de Blondie, hubo una especie como de mueca de estupefacción, ¿no? De asombro de sus fanáticos. Es el quinto álbum de estudio de Blondie y era una partida, una especie como de nuevo camino que dejó a muchos de los fanáticos medio perdidos, porque más allá de tener algunas canciones que estaban dentro del tono que habían tenido hacia atrás, es decir, canciones de rock y pop por ahí, habían muchas influencias de otras cosas. Había un amplio rango de géneros musicales. Incluso, por ejemplo, había rap. Venía aquí Rapture, esta canción, que también fue un gran éxito y que fue la primera canción que incluía un rapeo en llegar al número uno en Estados Unidos en 1980. Y esta otra canción, una canción reggae. Una canción que no era propia, sino un cover de una banda jamaicana que se llamaba The Paragons y que había tenido un hit en su país nada más en 1977 y que ahora, de la mano de Blondie, llegó también al número uno. Es decir, fue un álbum resistido, pero muy exitoso. Aquí está Blondie, The Tide Is High.

0: 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Es decir, partió ayer. No, hoy día partió. Mira que soy pavo. Hoy día partió, me perdí el primer capítulo. Mira que soy pavo. 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Así llegamos al final del programa de hoy. Ánimo a los que lo han pasado mal con la lluvia. Nos reencontramos mañana nuevamente, por supuesto, a las 10, aquí en Radio 13C. ¡Chao!
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1: El próximo jueves 30 de julio, el Centro Cultural La Moneda albergará la quinta edición de Santiago Foto, el prestigioso encuentro internacional que da inicio oficial al mes de la fotografía en este país. Esta relevante vitrina de las artes visuales congregará editoriales, colectivos y creadores de toda la región en torno a una robusta programación de ferias, lanzamientos y también exposiciones. Entre sus actividades destaca una muestra de cine documental en la Cineteca Nacional que revisará la obra de grandes figuras de la disciplina y el visionado de proyectos evaluado por destacados investigadores de la escena contemporánea. Concebido como un modelo de mediación y también coproducción cultural, el festival promueve la libre circulación de ideas y fomenta el intercambio de comunidades creativas mediante talleres para diversos públicos y la entrega de su premio internacional al fotolibro. Santiago Foto se desarrollará de forma continua hasta el domingo 2 de agosto en el Centro Cultural La Moneda, con acceso totalmente liberado.
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1: Zapatilla de moda no siempre es la zapatilla indicada para ti. Antes de comprar tu próximo par de zapatillas para hacer deporte, tienes que responderte estas tres preguntas. 1. ¿Para qué la vas a usar? ¿Es una zapatilla para correr en la calle, para correr en el cerro, o quizás para ir al gimnasio o simplemente caminar? Hay zapatillas para distintos tipos de uso. 2. ¿Cómo es tu pisada? ¿Neutra, pronadora o supinadora? Para saber eso, hay dos caminos. Hacerse un footscan o mirar el desgaste de tu zapatilla vieja. 3. ¿Cómo es tu pie? ¿Tienes el arco alto, medio o plano? Eso cambia mucho la amortiguación y el soporte que necesitas en tu nueva zapatilla. Y un dato práctico, pruébate zapatillas al final del día cuando tu pie está más hinchado y siempre deja un dedo de distancia o un centímetro entre tu dedo gordo y la punta de la zapatilla. Datos prácticos en Buen Vivir.
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0: Un libro debe ser el hacha que rompa el mar de hielo que hay dentro de nosotros.

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2: La ignorancia afirma o niega rotundamente. La ciencia duda. Voltaire.

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1: Sigue en cartelera la película que sin duda será una de las más exitosas de este 2026. Hablamos, por supuesto, de la esperada adaptación cinematográfica de La Odisea, dirigida por el aclamado realizador Christopher Nolan y protagonizada por Matt Damon. Esta ambiciosa relectura del clásico poema épico de Homero explora con una narrativa visual majestuosa el tortuoso viaje de regreso de Odiseo hacia Ítaca tras la guerra de Troya. Una travesía de 10 años marcada por el castigo divino del dios Poseidón y los enfrentamientos contra criaturas mitológicas implacables. Todo en paralelo a la asfixiante resistencia de Penélope frente a los pretendientes que asedian su palacio. La Odisea disponible en las salas de todo el país.
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17: Si quieres hacer la paz con tu enemigo, tienes que trabajar con él. 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Nelson Mandela.

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1: Dormiste 8 horas, pero igual te levantaste cansado. No es tan importante la cantidad de sueño como la calidad del sueño. Es importante saber que a lo largo de nuestras horas de sueño, nosotros pasamos por 3 fases: el sueño REM, el sueño profundo y el sueño ligero. Cada una de estas etapas tiene que cumplir con una cierta cantidad de tiempo. Si tú te despiertas en la noche por el uso de pantallas, porque hay mucha temperatura o porque comiste quizás algo pesado y vas mucho al baño, esas fases se interrumpen y tu sueño no es del todo reparador. Dormir bien no es solo sumar horas, es también tener una buena calidad del sueño. Estar en un ambiente oscuro, silencioso y con una temperatura que sea fresca para tu cuerpo. ¿Dormiste pero no descansaste? 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Si llevas semanas despertándote cansado, a pesar de dormir lo suficiente, sería bueno que consultaras a un especialista. A lo mejor estás roncando, tienes un sueño demasiado inquieto, es importante consultar, porque el buen dormir también es parte de tu bienestar. 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
10: Los hombres construyen demasiados muros y no suficientes puentes. Isaac Newton.

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1: El precio es lo que pagas. El valor es lo que recibes. Warren Buffett.

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1: El próximo jueves 30 de julio, el Centro Cultural La Moneda albergará la quinta edición de Santiago Foto, el prestigioso encuentro internacional que da inicio oficial al mes de la fotografía en este país. Esta relevante vitrina de las artes visuales congregará editoriales, colectivos y creadores de toda la región en torno a una robusta programación de ferias, lanzamientos y también exposiciones. Entre sus actividades destaca una muestra de cine documental en la Cineteca Nacional que revisará la obra de grandes figuras de la disciplina y el visionado de proyectos evaluado por destacados investigadores de la escena contemporánea. Concebido como un modelo de mediación y también coproducción cultural, el festival promueve la libre circulación de ideas y fomenta el intercambio de comunidades creativas mediante talleres para diversos públicos y la entrega de su premio internacional al fotolibro. Santiago Foto se desarrollará de forma continua hasta el domingo 2 de agosto en el Centro Cultural La Moneda, con acceso totalmente liberado.
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7: 6:01 p.m. y comenzamos otra edición de Corresponsales con Vale Salvo. ¿Cómo estás, Vale?
8: Bien, ¿y tú, Marcelo?
7: Bien, acá parece el espacio de nuestro país menos azotado por la lluvia, más allá de que hubo inundaciones, que hubo casas afectadas y todo, lo que, como anticipamos, el viernes sí ha ocurrido en el norte, es realmente brutal.
8: No, está todo concentrado ahora la ayuda, ¿verdad? Estado de catástrofe decretado en el centro norte, en el norte chico, que se le llama, de nuestro país, en la zona de Coquimbo, en Huasco, por las fuertes lluvias. Nosotros nos salvamos. Esa es la verdad.
7: Por este momento nos salvamos. Repito, no, hay gente que va a decir, bueno, mi casa se inundó, me echó el agua. Hubo igual destrozo acá.
8: Sí, Maipú, pero veíamos bien afectado.
7: Exacto, pero ni comparado con lo que ha pasado en el norte. Como decíamos y como comentábamos durante la semana pasada con expertos y todo, el efecto que tiene el exceso de lluvia muy intensa en poco tiempo en el norte es inmediatamente superior y causante de muchas más destrozos que el que puede pasar por estos lados. Bueno, vamos a escuchar muchas de ellas que tienen que ver con el frente de mal tiempo, las frases del día de hoy.
9: El despliegue fue todo lo que se pudo con las capacidades humanas y técnicas que teníamos. Siempre va a haber un momento para la autocrítica, para el análisis. Estamos todos desplegados en terreno. Yo lo que pediría es que ahora nos concentremos todo en la catástrofe. Como le digo, ya habrá oportunidad para hacer las críticas, autocríticas.
10: El gobierno cuenta con los recursos para atender las necesidades como corresponde. Nuestro país es un país de terremotos, de inundaciones, de problemas climáticos. Y para

0: A estos casos hay que guardar los recursos y de eso pido comprensión por los esfuerzos de ahorro que hemos venido haciendo y que seguiremos haciendo.
1: Aquí no hay nada que explicar ni nada que defenderse. Aquí no había ninguna ausencia de nadie. Las personas, digamos, cumplimos una función y en el Ministerio de Defensa tiene muchos aspectos que tienen que ver con la soberanía y aspectos internacionales y estábamos en materias propias de la cartera, no andábamos ni en el Mundial ni de vacaciones, estábamos trabajando, he llegado hoy día mismo.
2: Acaba de haber unas declaraciones del diputado Manucheri, que todos sabemos que se le arranca la moto a veces. Sabemos que al diputado Manucheri no se le puede pedir mucha seriedad. Su show, que lo tienen ubicado como una de las personas más conocidas, pero también menos aprobadas, no son para este momento.
3: Y estamos por acá con el alcalde Alí sacando gente, mientras usted, señor Poduje, está de seguro calentito en su oficina. Yo no creo que valga la pena responderle y entrar en polémicas de este tipo.
4: ¡Somos campeones!
5: Mira, tú, lo último que escuchábamos lo vamos a comentar hoy día, el jolgorio, ¿no? La felicidad de los españoles de haber salido campeones del mundo. Lo vamos a tener incluso una entrevista con alguien desde España. Pero concentrémonos, ¿vale? Entonces, lo que ocurrió el fin de semana. Esto se venía anunciando, los meteorólogos desde hace un buen rato dijeron de que la temperatura del mar, el Niño, etcétera, iba a provocar que durante este año tengamos, especialmente a mediados de julio para adelante, eventos de mucha lluvia en pocas horas y que el norte iba a sufrir especialmente por esta situación. Hay números realmente escalofriantes con respecto a la cantidad de agua caída.
6: Sí.
5: Pero vamos primero a esta pugna, que yo no diría que es gobierno-oposición, porque es más bien Manucheri-gobierno, pero que tiene que ver con la tardanza en decretar el estado de catástrofe y la respuesta. Más claro. O menos por ahí va la cosa.
6: Sí, sí. La verdad es que, dejémoslo en que hay varios críticos del gobierno respecto de que se demoraron un poquito en decretar este estado de catástrofe que, recordemos, lo han decretado en la región de Coquimbo y también en la provincia de Huasco, que son las zonas más afectadas. Recordemos también que hay al menos cinco personas fallecidas hasta ahora, producto de todos los estragos que ha dejado el sistema frontal, y precisamente es por eso que también se declara este estado de catástrofe en la zona. Hasta ahora han caído más de 287 milímetros.
5: O si no, estaríamos ya en el más o menos,
6: esa es la verdad.
5: O con Noé o nada.
6: Sí, es cierto. Bueno, pero han caído en la región de Coquimbo solamente, que por supuesto que...
5: Hoy día las quebradas están llevándose a nuestra gente, hoy día los ríos están causando estragos. Si suceden tragedias, ustedes van a ser los responsables. Sabían hace semanas lo que venía. Usted, señor Kass, será el responsable de lo que pase a nuestra gente. Lo que evidentemente está, como decía Puge acertadamente, un poco dentro de un estilo más de show que de efectividad. Yo creo que el efecto de... porque eso es interesante. ¿Qué es lo que ocurre cuando se declara el estado de excepción de catástrofe? Hay varias cosas que se permiten hacer sin ese estado no se puede.
6: Claro.
5: No es mucho más de lo que estaba haciéndose en términos de durante la catástrofe, ¿no? Yo creo principalmente este estado de catástrofe permite tener más recursos a la hora de ir en ayuda de la gente que está con problemas, de ir más rápidamente a socorrerlos para instalar albergues, para instalar hospitales, instalar, vacunar, etcétera. Y eso en general tiene que ver con una cosa posterior al evento y no durante el evento, donde lo que hay que hacer ahí es rápidamente, qué sé yo, despejar calles, rescatar a quienes están atrapados. Y eso es lo que ha estado ocurriendo durante el fin de semana.
6: Claro, exactamente. Bueno, lo cierto es que ya se han desplegado, ¿cierto?, todas las ayudas, las autoridades han llegado a la zona, autoridades, no solo el mismo presidente José Antonio Kass, que viajó durante esta jornada a la región de Coquimbo, sino que también ministros de salud.
5: Sí, a propósito de eso, déjame agregar de que además se declaró estado de
6: emergencia sanitaria.
5: Emergencia sanitaria.
6: Que es muy, muy importante porque recordemos que en la zona, a producto de los estragos del sistema frontal, también se han generado, se han enturbiado
5: aguas,
6: claro. Aguas, ¿verdad?
5: Que o se ha cortado el agua derechamente.
6: Exactamente. Por lo tanto, hay mucha gente que no tiene agua y de hecho se estaba distribuyendo agua que ni siquiera era para poder tomarla, no era claro, potable, verdad, sino que simplemente era para poder limpiar, ¿cierto? Y poder sacar el barro de las casas, pero eso es muy importante y se han desplegado también autoridades para vacunar por hepatitis.
5: Es exacto, la ministra de Salud, May Chomalí, explicó que esto permite de que, por ejemplo, se generen albergues donde hay muchas personas, entonces tiene que haber saneamiento básico, sí. Cómo se recicla y se hace que quienes tienen que ir a hacer sus necesidades, por ahí eso sea todo saludable. Y lo que tú decías, vacunas contra distintas enfermedades que pueden aparecer, más rápidamente lleguen y sean utilizadas. Entonces está el catástrofe, la alerta sanitaria, todo en camino y funcionando en esa zona, mientras durante el día de hoy se siguió lloviendo. Y mientras anuncia que un nuevo frente va a llegar mañana martes a la zona central con más lluvia. Hoy día en Santiago, en la zona central, estuvo lloviendo prácticamente durante todo el día. Sí. Ahora acaba de dejar de llover hace algunas horas y se supone que mañana llega otro frente, no de estas mismas características de intensidad, pero que puede provocar momentos también nuevamente de lluvia fuerte.
6: Al menos 20 milímetros se esperan en la región metropolitana entre esta jornada y mañana martes, así que no deje el paraguas guardado todavía.
5: No todavía. Y parece, me da la sensación de que por un buen rato.
6: Sí.
5: Estaba viendo yo, tú sabes que yo le sigo a los noruegos, ¿no? Y los noruegos te voy a decir más o menos cómo viene. Bueno, mañana, claro, en Santiago van a caer cerca de 15 milímetros, pero que en algún momento entre las 6 y las 12 pueden ser intensos. Después el miércoles no llueve. El jueves vuelve a llover, pero no muy intensamente, ya. 4, 5, 6 milímetros. El viernes no llueve, el sábado no llueve, el domingo tampoco. Y ahí el lunes, martes nuevamente caen lluvia. Pero ninguna de esta magnitud, no aparecen esos montos gigantescos. Pero me da la sensación de que de aquí en adelante vamos a tener lluvia más o menos permanente, que es lo habitual en el invierno de la zona central hasta hace algunos años, ¿no? Cada una vez a la semana, 10 milímetros, 5 milímetros, 6 milímetros. Eso debiese mantenerse, pero yo no descartaría que de aquí a la primavera no tengamos otra vez esta misma situación. Vamos a conversar con un experto. Sí. ¿Qué hay que hacer pensando en que... No quiero caer en cliché.
6: A ver.
5: Ay, es un tema que podemos conversar, el cliché periodístico. Pero me da la sensación de que estas situaciones llegaron para quedarse. Ah. No, es que el cambio climático va a provocar que esto pase. Entonces vamos a conversar con un experto cómo enfrentar esa situación. Lo decía a propósito de esta discusión que ha habido de la forma en que los medios cubren este tipo de situaciones, el famoso reportero de lluvia.
6: Sí,
5: que lleva...
6: lo hemos visto, ¿eh?
5: ¿Lo
6: en
5: hemos
6: todos
5: visto?
6: Los canales, no hay ninguno que se salve.
5: Ya, pero hay alguien que salió a defender esto, de que lo importante del reportero de lluvia, con todos sus defectos, es que da cuenta de tal vez la situación más terrible, que es la de los seres humanos, no claro. Que la calle esté inundada, sino que va a hablar con el vecino que tiene el agua hasta ahí, para que no nos olvidemos de que eso está pasando. Y
6: encuentro
5: que es un punto.
6: Es cierto.
5: Es un punto. Sí, yo creo que lo que habría que tener cuidado desde el mundo de la jefatura del reportero de lluvia es de que no parezca que los medios están compitiendo quién muestra sí. La tragedia más grande, porque eso le va a permitir tener más audiencia, pues se nota demasiado.
6: Sí, no, y a veces cuando el reportero se está volando,
5: por eso, es el espectáculo eso, por sobre el contenido de lo que se está tratando.
6: Sí,
5: de...
6: estoy de acuerdo.
5: ¿No es cierto?
6: Sí.
5: Así que vamos, que se puede.
6: A los compañeros que les toca en todo caso, no es fácil, ¿eh? Vamos a empatizar, porque también, imagínate ser el que le te toca ir a mojarte.
5: Yo he estado en una situación con agua y con...
6: ¿Te ha tocado?
5: Y con terremoto. Desde el estudio y de pronto hay alguien que está en un lugar donde de pronto el rating empieza a subir. Porque esto es así. Empieza a subir, entonces desde la mesa de dirección empiezan... Sigue conversándole, que hable más de eso, que hace, que recorra otro pedazo. Porque entonces eso, cuando se dejan llevar en los distintos canales por esa situación, es cuando para el televidente se empieza a ser un poco insoportable. Sí. Oye, lleva una hora conversando y tratando de hacer llorar a esa pobre señora, que claro, se le llevó la casa y qué sé yo, pero todo parte porque mucha gente está interesada en ver, y yo creo que ahí también, y es una crítica a cómo somos como seres humanos, esto de el querer ver que hay alguien que lo está pasando peor que uno. Yo creo que hay algo ahí, ¿no? De por qué la gente goza tanto de ver a alguien que lo está pasando pésimo. Qué terrible. Yo no. Hay algo ahí terrible del ser humano.
6: Sí.
5: Escuchemos a Laura Branigan. Mira, no tiene nada que ver. Gloria. Gloria.
6: Para levantar los ánimos.
5: Sí.

0: volvemos a la realidad nacional, que más allá del problema climático y de damnificados y todo eso, se mantiene, ¿no? No hay forma de más allá de que hay quienes quieren correr, por ejemplo, la votación por la mega reforma, gente de la oposición, a propósito de la lluvia. Sin embargo, el gobierno ha dicho que no.
1: Dijo que no, ya lo descartaron. Principalmente parlamentarios de la oposición habían solicitado que se extendiera el plazo, que se aplazara en realidad la votación de la mega reforma, principalmente porque hay muchos parlamentarios que se decidieron viajar.
0: ¿Cierto? Están con una pala.
1: Están ahí, ayudando. Exactamente. ¿Al lado del reportero?
0: Al lado del reportero. Por los mismos motivos.
1: Exacto, ¿eh? Exactamente. Por lo tanto, habían pedido que se aplazara, pero el gobierno ya lo descartó. Y también salió a responder los anuncios de la misma oposición de recurrir al Tribunal Constitucional para intentar frenar este megaproyecto que ya está bastante avanzado, ¿cierto? Y que está también con urgencia legislativa.
0: Sí, la área donde quieren recurrir al Tribunal Constitucional son principalmente normas tributarias y medioambientales que irían contra la Constitución Nacional. Jorge Quirós dice que no tiene ningún problema, que pueden hacer todos los reglamentos que se pueda o se quiera, que es una herramienta que está ahí y que, llegado el momento, ellos están preparándose para contestar cada uno de ellos oportunamente. Recordemos que recientemente, ya que estamos en la onda futbolera, en partido reciente el Tribunal Constitucional no fue un buen partido para el gobierno, perdió en el caso de las mochilas, la revisión de mochilas, claro. La famosa ley seguridad, ¿cómo se llama? Aula segura. Así que esta confianza de Quirós podría verse mermada una vez que ocurra. Sin embargo, me imagino que ellos han pensado cuáles son los argumentos, no dan nombre de quién sería la persona que los defendería ante el Tribunal Constitucional, pero esto es una cosa leguleya, ¿no? Se presentan los argumentos, el tribunal escucha primero a quien presenta los argumentos por un lado, después al del otro lado y después falla. Y ahí se verá si es que estas normas pueden estar dentro de la mega reforma o van a tener que ser excluidas.
1: Exactamente. Bueno, dijeron, estamos preparados para ejercer nuestra legítima defensa. Exacto. Así que dijeron que no cunda el pánico. Que no panda el cúnico, como decían.
0: Sí, sí, sí.
1: Y que estén todos tranquilos porque nos vamos a defender, dijeron desde el gobierno y, por supuesto, desde la oposición insistieron en que y confirmaron que van a acudir al Tribunal Constitucional, que esto se va a llevar a cabo más allá de lo que ocurra con la votación. Y vamos a ver cómo se desarrolla.
0: Exactamente. Y en una situación en tema policial, una situación que de verdad está al borde de esa frase sucede en la realidad, sucede en la película. Es una situación absolutamente cinematográfica.
1: Sí.
0: Hoy día ocurrió lo siguiente. Una funcionaria policial que estaba a pocas cuadras de donde ella trabaja, el cuartel de la Brigada Homicidio Sur de la PDI. Esto es en la zona de la Gran Avenida. Estaban unos delincuentes robando un Scotiabank o a una persona que salía del Scotiabank, pero estaba ahí.
1: Claro.
0: Y ella iba pasando y se abalanzó sobre el auto en el que estaban escapando. Eran cuatro delincuentes. Al punto que se quedó en la hay imágenes de esto, en el capó.
1: Claro, como que se dio esa vuelta.
0: Y se dio la vuelta y quedó en el capó. Y mientras el auto avanzaba, ella desde ahí disparó
1: y no, le dio a tres de los delincuentes.
0: Es igual que una película.
1: Tal
0: y
1: cual.
0: Eso hizo, imagínate, que detuvieran el auto y fueron capturados los cuatro delincuentes, tres de ellos con heridas. Yo creo que aquí está la solución. Tendría que haber una o un personal de la PDI fuera de cada banco. Y estamos listos.
1: Y listo, chao.
0: Y se lanza encima,
1: sí,
0: del auto.
1: Ahí están las soluciones a esta crisis de seguridad que le dicen, ¿eh?
0: Pero verdad que hay que felicitar la valentía y el arrojo de esta... No sale el nombre de ella, ¿no? Habría que...
1: Una heroína
0: anónima.
1: Anónima.
0: Tal vez estaba con una capucha y no se sabe. Es una heroína de Marvel.
1: Como Spider-Man.
0: De Spider-Man. No se sabe quién es. Claro. Y entonces vamos a tener que empezar a...
1: Y llegó tarde a su trabajo, pero no le dijo nada.
0: No le dijo nada. Es que estaba, no.
1: No.
0: Estaba por ahí. No, le mandamos entonces a esta funcionaria de la PDI que frustró el asalto desde la distancia. Un cariñoso saludo. ¿Y a quién no vamos a poder abrazar tan cariñosamente? Es al pueblo de Nicaragua. Porque es una noticia que llega desde Nicaragua. Daniel Ortega, que lleva en el poder ya varias décadas,
1: sí.
0: Acaba de hoy día de anunciar ya definitivamente, yo creo que todo el mundo esto lo sabía, pero ahora ya es oficial, de que no va a haber más elecciones democráticas en Nicaragua. Punto.
1: Exactamente. La verdad es que el anuncio lo hizo anoche, para ser riguroso.
0: Calla.
1: Durante el acto de...
0: Me estás acusando de no ser riguroso.
1: Sí, no, por favor, seriedad. El aniversario número 47 de la Revolución Sandinista que se llevó a cabo este domingo en Nicaragua, y por supuesto que sus declaraciones vienen a endurecer, ¿cierto?, la imagen de este régimen en Nicaragua. Y ojo, que de cara a los comicios de 2027, porque iban, al menos,
0: ya,
1: a haber elecciones presidenciales del año 2027.
0: ¿Tú sabes lo que es más dramático? Me parece a mí, es que la revolución que llevó a cabo el propio Ortega junto a un montón de otra gente, está Sandino, qué sé yo, un montón de grandes líderes y héroes de la izquierda latinoamericana en pos de sacar a un dictador, que era Anastasio Somoza. La idea era sacar un dictador para que no hubiese más dictadura. Y que a alguien en su mente le parezca lógico sacar un dictador para finalmente establecerse como dictador, es como una vuelta de tuerca realmente extraña. Y él dice, no vamos a permitir que intenten ellos, es decir, a los que piensan distinta a él, atrapar el gobierno y atrapar el poder. Como si esto fuese, o yo soy el dictador o el dictador va a ser el del otro lado y no hay alternativa entre medio.
1: Claro.
0: Que es... Bueno, es más o menos parecido a lo que pasó en Venezuela y en Cuba, que también había un dictador previo.
1: También, exactamente. En Corea del Norte, la misma situación.
0: Esto probablemente le va a traer problemas con Estados Unidos, le va a traer problemas con las relaciones con un montón de países de Sudamérica. Pero a Ortega parece que lo trae sin cuidado. Pero me imagino que hay un montón de gente, de verdad, que pensó que la guerra, la revolución en Nicaragua era algo que había que apoyar y que me parece que había que apoyar. Hay un montón de gente que se debe sentir un poco traicionada a esta altura. Sé que no se sintió hace buen rato ya.
1: No, claro, totalmente, totalmente. Pero como dices tú, Daniel Ortega está relajado.
0: Ese, él le da un poco lo mismo, lo que nosotros podamos opinar.
1: Sí, pero es una situación, por supuesto, que vamos a tener puesto el ojo, porque... Es difícil, sabemos lo que está pasando en Cuba, cierto que ya entró en una crisis. Hoy día durante esta noche se esperaban nuevos cortes de electricidad y por supuesto ya sabemos cómo desencadena todo.
0: Y claro, y porque la pobreza al final empieza a presionar por todos lados. Le pasa en Cuba y ahora en Venezuela, además con el terremoto también están viviendo una situación muy, muy terrible. Ok. 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Nos vamos a hacer una pausa, vamos a estar hablando de la película del momento, La Odisea, ¿la viste ya?
1: No, pero tengo ganas. Ah,
0: sí.
1: Pero hay que verla en IMAX, dijeron.
0: Sí, pero parece que hay solo, en Chile que entiendo que hay solo una sala, creo que está
1: sí,
0: agotado,
1: en la Plaza de Gaña.
0: Hay como 3 meses ya agotado. Es casi imposible tomarlo, así que vamos a tener que reducir. Yo lo voy a ver en 20 pulgadas, pero la versión barata. Bueno, vamos a hablar también de cómo se ha vivido en España el triunfo en el Mundial. Tenemos un montón de cosas para comentar. Vamos y volvemos.
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0: Faltan 28 minutos para las 7. Y vamos a conversar de cine a propósito de que este fin de semana, el jueves se estrenó en todas partes del mundo la nueva película de Christopher Nolan, que se llama La Odisea, la película basada, por supuesto, en el libro que supuestamente, ¿no? Porque no es categórico de que el autor haya sido Homero, no Homero Simpson, Homero de Real, pero no está claro. El punto de que la historia de este hombre que viene, Odiseo, que viene volviendo desde la guerra de Troya a encontrarse con su mujer, ¿no? Penélope, que está tejiendo y todas esas cosas, toda esa historia y películas, canciones como Joan Manuel Serrat, podríamos poner Penélope de Joan Manuel Serrat, esta mujer que teje y teje. Bueno, todo eso está en esta película que, al parecer, por todos los antecedentes de los críticos y del público, es extraordinaria. Dentro de lo más importante y lo mejor hecho por un director que ha hecho de cada una de sus películas un evento cinematográfico que coincide en ambos mundos, ¿no? El mundo de la crítica y el mundo del el público. Mira qué bonito. Qué bonito. Esto es en homenaje a Christopher Nolan, que no debe tener idea de poner puesta esta canción en la película. Mira, ahí está.
10: con su bolso de piel marrón.
0: Bueno, el hecho es que la película batió todos los récords o todo lo que se esperaba y acumuló en su primer fin de semana 264 millones de dólares a nivel mundial, lo que le permitió en solo un fin de semana recuperar ya los costos de producción. Es realmente increíble. Se supone que va a seguir sumando mucho más y se va a transformar uno de los grandes éxitos de este año. Y además va a estar en primer lugar en las postulaciones al Oscar del próximo año. Ya se dice que... yo sabía que se me iba a olvidar los nombres. La, ¿cómo se llama la que hace de Penélope? La señorita esta que cantó Los Miserables, la princesa Anne Hathaway. Anne Hathaway se dice que está sí o sí nominada al Oscar y que muy probablemente se lo va a ganar. Ahora, lo que provocó el éxito de La Odisea este fin de semana fue, entre otras cosas, que la película Moana, despreciada por la crítica, pero amada por el público, acumuló 178 millones de recaudaciones, es decir, le ha ido bien en eso, pero ya tuvo que disminuir mucho porque la gente se fue a ver La Odisea. Minions and Monsters, buena película. Tiene de su estrena 357 millones y Toy Story, que ya lleva sus buenas semanas en exhibición, ya superó los 1.000 millones de dólares en recaudación a nivel mundial. Al parecer, es un buen panorama durante esta semana, especialmente por la lluvia y todo, ir a verla. Me decía la Vale, y tiene toda la razón, la película fue filmada con cámaras IMAX, es decir, que tienen una amplitud mucho mayor, que hay que verla en este formato gigante, que es como Nolan la imaginó. En la versión que uno va a ver en el cine o después, más adelante, en la televisión, hay zonas que no van a quedar, no se van a ver. Así que por eso se recomienda verla en IMAX. Pero como decía, en Chile todavía no hay suficiente público, parece, para más salas IMAX, que son más caras, ¿no? Y es por eso de que solo hay, entiendo, tal vez estoy equivocando, pero hay solo una sala. Ya.
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0: Se acabó el Mundial, terminaron los partidos, terminaron estas miradas desde Chile con nostalgia de lo que podría haber sido algo distinto si hubiéramos estado allá, pero se vivieron emociones igual, porque ayer habían montones que estaban a favor de España, me imagino una cantidad menor siguiendo y alentando a Argentina, y tenemos para conversar de cómo ha sido la recepción en España al equipo que llegó y ha hecho un montón de actividades y además para que nos cuente cómo lo han vivido el periodista chileno que está viviendo en Madrid, Cristian Gallegos, está en la línea. ¿Cómo estás, Cristian?
11: ¿Qué tal, Marcelo? ¿Cómo estáis? Aquí a casi 40 grados de temperatura.
0: ¡Oh, no te puedo creer!
11: Sí, muy distinto allá y con toda la alegría de un día lunes, después de ganar un mundial aquí en España, pues la gente todas contentos, ¿cachai? Entonces como que un gran inicio de semana.
0: Ahora, claro, tuvieron que celebrar muertos de calor, pero vi imágenes de un show con artistas. No escuchaba el sonido, pero habían de rockero, había de todo tipo. Y el equipo estaba instalado atrás de eso. Y después los propios integrantes del equipo entonaron algunas canciones. Cuéntame de esa ceremonia.
11: Sí, a ver, fue una... Bueno, desde que llegaron a España, pues ya la gente se empezó a agrupar por todas las calles de Madrid, cerca de 2 millones de personas. Llegaron a las calles para alentar a la selección. Primero estuvieron con el rey.
0: Ya, que venía en el avión. Venía en el avión, estaba en el partido.
11: Sí, claro, llegaron todo al mismo tiempo. De hecho, soy el presidente también, Sánchez, que había ido previamente a Argelia, un encuentro político tal. Llegan y también los recibió en el palacio, y ya posteriores se sacan los trajes y se van en un autobús sin techo a pasearse por toda la capital madrileña.
0: ¿Y, claro, dónde instalaron ese escenario? ¿Dónde estaba?
11: Aquí el punto neurálgico, rollo Plaza Italia, viene a ser Cibeles, que es como es el ayuntamiento, la municipalidad, por decirlo de una forma, de Madrid, que es un punto neurálgico. Y ahí pues llegó todo el público, donde también fue el punto del escenario, ¿no?, donde salieron los seleccionados y donde hicieron ahí un show cada uno, ¿no? Primero salieron como como las canciones con cada uno, más representativas. Cucurella.
0: Cucurella es un espectáculo ese gallo.
11: Sí, se puso a tocar la batería de una banda que iba a posteriores. Hizo la canción que ya se ha hecho muy famosa, que es como una paella, se ve una estrella y que jala en tiembla, que es un himno desde... Eso fue más o menos desde la Eurocopa. Sí.
0: Perfecto. Además, Cucurella ahora es del Real Madrid, así que es como está en su casa ahora.
11: Sí, están como muy contentos por Florentino después de todo lo que pasó, bueno, previo a casi que ya deje de ser presidente, pues ahora renueva la confianza, ¿no? Comprando un jugador del calibre de Cucurella que ha disputado su mundial.
0: ¿Cuál es el jugador español más idolatrado por los españoles? No hay una evidencia así como tan importante como Messi en Argentina, pero ¿quién es el más idolatrado?
11: Son varios, pero es verdad que con lo que pasó ayer y el reconocimiento que se le ha dado mucho ha sido a Rodri, ¿cachai? Como el capitán, como el gestor de todo el juego. Pero bueno, tenía figuras también como Cubarsí, que con 19 años, pues es el crack. Y luego Lamine Yamal, pues es como una figura de cara a los jovencillos, como el referente, ¿cachai? Y como que todos lo quieren muchísimo.
0: Ahora es interesante esto, que desde acá es tan difícil de palpar, ¿no? El tema de la monarquía. Escuchaba a Rodri con su discurso y que termina diciendo: ¡Viva el rey! ¡Viva España! Sí, sí. Y toda la gente grita: ¡Viva el rey! ¡Viva! O sea, no hay ningún rollo con eso.
11: Sí, es una cuestión que, o sea, es que pasa que ha habido muchas diferencias, ¿no? En el transcurso de los últimos años respecto al tema monárquico, y al final estas instancias son como las que unen un país, ¿cachai? Yeah. Como que ya no hay tanto segmentación de colores, culturas, política, etcétera. Es como que al final todos se alinean y el rey viene a ser como esta unificación global que hay aquí en España. Claro,
0: es como el símbolo puro de España.
11: Sí, es una cuestión, muy... muy antigua, ¿no? Pero que que vuelva a renacer en estos hitos como de reencuentro nacional, que es lo que genera el fútbol, la pasión por el equipo y, bueno, y ganar una segunda copa, ¿cachai?
0: Cristian Gallegos, estamos conversando con él, que es periodista que está viviendo en Madrid. ¿Hace cuánto estás allá, Cristian?
11: Yo llevo ya 10 años aquí en España, ya radicado, trabajo en periódico aquí.
0: Instalado, sí, absolutamente. Ya, entonces, me imagino, viste el partido con españoles que estaban ahí muy nerviosos viendo el partido.
11: Sí. No, aquí, mira, el formato es muy parecido al que hacemos en Chile, con asados, con mesas, con mucho cotillón, mucha historia, las pantallas fuera de los jardines. Ya. Se hace un ambiente muy, muy, muy parecido al que tenemos allá.
0: ¿Y luego,
11: la típica celebración.
0: ¿Y cómo se vivió el partido? Cuéntanos, ¿cómo fue el minuto a minuto? ¿Había nerviosismo? ¿Había confianza? ¿Cómo se vivió?
11: Había mucha rabia porque como que los precedentes de esto que la FIFA ayudaba a Argentina y tal, como que se hacía ver un poco con el nivel de faltas que hubo, el gol que no le cobran a Nico Williams, etcétera, etcétera. Como que hay como mucha... Había una sensación como de mucha incertidumbre, porque al final Argentina, incluso jugándote con 10, te termina haciendo una presión al final, el minuto 119, con un gol que saca Cubarsí, que todos dijeron: ostras, si esto llegaba a los penales, a los penaltis, como dicen aquí, pues era un 50-50 llegar a los penales.
0: Claro,
11: fue muy intenso, muy intenso.
0: Se dio una situación muy, muy curiosa que yo creo que va a haber que revisarla en el futuro en términos futbolísticos, y es que Argentina podría haber hecho un gol en el último minuto que habría sido su primer tiro al arco. Y podrían haber ido a penales justo. Y haber ganado el título mundial un equipo que en el todo el partido no tiró al arco.
11: Claro, esa es la cuestión, como que al final estuve luego leyendo mucho de la prensa y muchos jugadores como Toni Kroos, que decía en Twitter, pues ganó el fútbol, ¿no? Al final fue lo que primó y siempre se ha hablado de justicia, pero siempre todos sabemos que en el fútbol no hay justicia.
0: No va por ahí la cosa. A ver, ¿y qué pasó? Claro. ¿Qué opinión les dio a los españoles el post-partido esta muestra de Argentina de, primero, Paredes, que tuvo ahí unos encontrones, sí, tiró a alguien al suelo, le pegó a otro, casi acogotó a otro, y después que el plantel completo le diera la espalda a España mientras estaba celebrando?
11: Uno que es latino, pues sí, eso como que te hace ruido, pero como que no, era tanta la alegría que había, como que no pagó el momento, no llamó tanto la atención. Ya había habido mucha previa, mucha mal rollo de muchos, incluso de medios argentinos, de cara a España, y como que al final primó eso como lo que todo el mundo al final iba por España, menos Argentina, como decían muchas personas por aquí, y primó más la alegría, la satisfacción de tener una segunda Copa Mundial, más que lo que pasó con Paredes o el darle la espalda a los... La verdad es que eso aquí no lo percibieron tanto.
0: Ah,
11: y
0: perfecto.
11: Eso estuvo bien, porque no dañó el momento, ¿cachai?
0: Ahora, hay una cosa, Cristian, interesante, que esta va a ser la primera vez, el 1930, en que el campeón va a ser anfitrión. Nunca había pasado.
11: Ah, sí. Eso está en una expectación brutal lo que va a pasar, sí.
0: ¿Cómo se vive en España entonces eso? El tener que defender el título en 4 años más, me imagino con una confianza gigantesca.
11: Sí, a ver, aquí un poco la misión ahora que todos dicen es como a ver si vuelven a tener un plantel de la... A ver, estamos hablando de un plantel que igual puede llegar a esa instancia, pero piensa que el jugador más viejo de España tenía 32 años, ¿cachai? Mm. Entonces, muchos de estos chicos pues irán progresando en sus equipos de fútbol, sumados a la Eurocopa que habrá de por medio, las Champions, etcétera, etcétera. Es un fútbol muy competitivo, claro. España trabaja mucho en eso. Entonces llegarán como grandes favoritos y sobre todo por defender la Copa acá en casa.
0: ¿Y tú hinchas por el Real o por el Atleti?
11: Yo por el Real, pero por Zamorano, ¿cachai? Como por,
0: ah, te quedó,
11: por lo que fuese.
0: Ya, te quedó como chileno.
11: Sí, yo soy de la época, sí, de la época que escuchaba Milton Villa y Megavisión transmitiendo los partidos de Bombán en las finales con el Depor, ¿cachai? Y el primer estadio que vine aquí en Madrid fue el Santiago Bernabéu, y pese a que la afición del Atlético de Madrid es mucho más entretenida.
0: Oye, ya, y última cosa, ¿qué es lo que le queda como alguna ceremonia, alguna cosa al equipo, o ya se fueron cada uno para su lado a descansar?
11: No, ahora como, bueno, cada quien se irá a sus respectivas comunidades autónomas, que son aquí varias, ¿cachai?
0: Para ser celebrados cada uno por su lado, ya.
11: Claro. Bueno, y luego empezarán también vacaciones, porque aquí ya estamos, ya julio terminando, ya empieza agosto, que es el mes, como decirte, nuestro febrero, ¿cachai?
0: ¿Y qué entonces te queda un buen rato de calor?
11: Uf, aquí está empezando, y él también viene la parte, viene a ser como el proceso al revés de lo que pasa en Chile, ¿cachai? Claro. Mucha lluvia en invierno y mucho verano, y incendios y mucha de esta historia en verano. Sí, mucho calor, mucho calor.
0: Y para aprovechar que estoy conversando contigo, por supuesto, del calor, el otro día dábamos la noticia acá de la cantidad de muertos en Francia por el calor. ¿En España también ha pasado algo así? ¿Ha habido fallecidos por el calor?
11: Sí, justamente en Andalucía, en la parte cerca de Málaga, por esa zona, pues hubo un momento de mucha crisis por el tema de los incendios, de hecho hubo minutos de silencio por las víctimas de lo que ocurrió en uno de los partidos que jugó de España. Y sí, hay un tema en Francia, el desabastecimiento que está habiendo de los ventiladores.
0: Sí.
11: Incluso han salido reportajes que se están tomando medidas como las que España trabaja muy bien el tema del calor, de cómo enfrentan el calor, ¿cachai?
0: Entonces, ¿tiene más aire acondicionado? Que en Francia no había aire acondicionado.
11: No, pero es un país lleno de persianas. Tiene como que los españoles han sabido convivir con el sol y han hecho sus sistemas para protegerse bien, hacer su sombra para salvar su siesta, ¿cachai? Y los franceses han venido a replicar un poco esa tendencia antigua de los españoles.
0: Muy bien, me imagino que entonces en parte de tu corazón estás celebrando el título, así que te felicitamos, Cristian, y estaremos en contacto más adelante.
11: Pues sí, aquí ya yo feliz de hablar un poco para Chile, que le tengo mucha nostalgia. Ayer le decía justamente a mi cuñado, que es chileno, con el que vi el partido, estamos con dos chilenos con dos españolas, y le decía, no sé, yo lo siento como si fuera mío, también le dije, aunque es extraño, siempre va a ser... Más cuando gane Chile, obviamente, sí. Pero bueno.
0: Pero tiene bastante más probabilidad de salir campeón allá, ¿eh? Así que tranquilo.
11: Eso le dije cuando terminó el partido. Dije, bueno, hemos elegido bien el país para ganar en algo.
0: Ya, un abrazo, chao.
11: Marcelo, que tenga un buen día. Chao, chao. Salud por allá.
0: Ahí estaba Cristian Gallegos, una que la hizo de oro. Periodista chileno que está viviendo en Madrid, comentándolo lo que ha sido este día de celebraciones en Madrid. No, nos vamos con... un momento, antes de la canción, que este es un tema que tiene que ver con el Mundial y con Argentina. Ha sido muy comentado en Chile, en Sudamérica. Me decía Cristiano recién que en España no. Esta forma de reaccionar a la derrota ayer de Argentina, del equipo argentino, con manotazos, con... con no saber muy bien cómo enfrentar la derrota y no saber, no ser un buen perdedor, darle la espalda al momento en que el equipo ganador está levantando la copa. Y esto se suma ahora, y hay cierta polémica en Argentina, porque el equipo argentino volvió en un avión, un charter, por supuesto, a Buenos Aires. Había un montón de cosas preparadas por si acá salían campeones. Entonces querían igual homenajear al equipo argentino por haber salido segundo, por haber llegado donde habían llegado. Sin embargo, hubo una gran decepción en Argentina, porque Leo Messi, junto a su compañero del Miami, Rodrigo De Paul, decidieron no viajar a Argentina, quedarse inmediatamente, presentarse, no sé, hoy día o mañana, al entrenamiento. Y con ellos una serie de jugadores, ninguno muy importante, ¿no? Ninguno titular, estoy viendo prácticamente todos suplentes que tampoco viajaron. La gran parte del plantel viajó y fueron, agasajados a la llegada por las autoridades argentinas. Sin embargo, el que Messi no haya vuelto no ha caído bien en muchos argentinos. Por último, ser última vez que va a Mundial, ser recibido por el público, el cariño, por todo lo que hizo, qué sé yo. Así que es una polémica que está generándose en Argentina en estos momentos. Ahora sí, escuchamos a Rod Stewart. Mira, esta es la única canción de Rod Stewart que... Ya, bueno, ponla más.

0: Ahí estaba Rod Stewart. Tengo una noticia fantástica y David Bowie es lo mejor que nos puede pasar para ponerlo de fondo. Científicos han detectado un planeta, un exoplaneta que se llama LHS 1140, pésimo nombre, B. Es B, hay una A, que está a 40 años luz de la Tierra, es decir, al ladito, y que, según estos científicos, tiene muchas cosas similares a la Tierra y puede haber vida. Este exoplaneta tiene 5,6 veces la masa de la Tierra, aquí es donde yo me pierda, 5,6 veces la masa de la Tierra y 1,7 veces su radio. No sé por qué no es proporcional eso. Y orbita alrededor de una estrella enana roja, me parece una falta de respeto para la estrella, una estrella enana roja, más antigua, es decir, es comunista y de no muy mucha altitud. Y ese antiguo, y el gira en torno al planeta, o sea, a la estrella, en solo 24,7 días, es decir, su año es de 24 días. Cáchate lo que dicen, la de años que tiene la gente que vive ahí. 1000 años, güey. Y se supone que tiene mares, o sea, grandes océanos. No se sabe si hay alguna zona que no sea solo mar. Puede ser como en la película, o sea, de Kevin Costner. Hay tanto por aprender, tanto por aprender. Eso es lo que yo que digo. Vamos a estar atentos a lo que pasa con este planeta en el futuro programa acá. 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Llegamos al final del programa de hoy. Yo me despido de corresponsales, pero no me despido completamente porque en pocos minutos más voy a estar a cargo de, después de todo, en reemplazo de Solo Neto. Así que nos reencontramos en pocos minutos.
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14: Son exactamente las 7:03 y iniciamos una nueva edición de Después de Todo. Solo Neto, Vale, está en un merecido
15: descanso. Sí.
14: ¿Lejos de la lluvia? Mucho.
15: Mira, no sé. no sé qué tal lejos
14: ya,
15: de la lluvia.
14: Ya, mejor mantengámoslo en secreto eso.
15: Pero al menos está descansando, que lo merece.
14: Ya, sí, por supuesto. Por supuesto. Bueno, voy a estar a cargo del programa.

0: Esta semana. Bien. Y como siempre, Vale, vamos a partir con las noticias más importantes del día.
1: Pero claro que sí, que por supuesto ha estado marcada la jornada por este sistema frontal, los estragos del sistema frontal.
0: Vamos.
2: Después de todo, ¿qué dice la prensa a esta hora de la tarde? Estos son los titulares.
3: Nacional.
1: Carabineros confirmó la muerte de 5 personas a raíz de las intensas lluvias y la activación de quebradas en la región de Coquimbo. Tras el hallazgo de cuerpos, la Fiscalía instruyó diligencias a la PDI en las zonas de Cruz de Caña y el humedal El Culebrón, en la comuna de Coquimbo, y El Chacay Bajo y Callejón El Romero, en La Serena.
3: Nacional.
1: El gobierno declaró estado de catástrofe en la región de Coquimbo y en la provincia de Huasco a raíz de los estragos provocados por el sistema frontal en la zona. Previo a emprender su viaje hacia Coquimbo, el presidente José Antonio Kast hizo un llamado a centrar todos los esfuerzos en enfrentar la emergencia y dejar para después las críticas surgidas desde el mundo político y municipal por la tardía respuesta del gobierno.
3: Salud.
1: En el marco de la emergencia, el MinSal declaró alerta sanitaria en regiones de Atacama y también de Coquimbo. La medida busca agilizar la entrega de recursos, facilitar traslados de emergencia, también acelerar la vacunación masiva contra la hepatitis A en los albergues habilitados.
3: Nacional.
1: Y el ministro de Hacienda, Jorge Quirós, aseguró que el Ejecutivo cuenta con los recursos necesarios para enfrentar la emergencia provocada por el sistema frontal y llamó a la tranquilidad a las comunidades afectadas, especialmente en las zonas declaradas en catástrofe. El secretario de Estado afirmó que la prioridad será financiar la respuesta inmediata y el proceso de reconstrucción.
3: Política.
1: El gobierno salió a responder el anuncio de la oposición de recurrir al Tribunal Constitucional para intentar frenar la mega reforma. Mientras desde Hacienda defendieron la constitucionalidad del proyecto y afirmaron que enfrentarán las acciones judiciales, el Ejecutivo también descartó postergar la votación de este martes en la Cámara de Diputados y Diputadas, pese a la emergencia provocada por el sistema frontal.
3: Policial.
1: El viceministro Alvarado aseguró que el Ejecutivo no solo apoyará modificaciones a la ley Nair Retamal que busca reforzar a las policías, sino que también están trabajando en un proyecto integral para fortalecerlos. Las declaraciones surgen luego de que parlamentarios oficialistas solicitaran fortalecer la normativa ante los recientes ataques a carabineros.
3: Internacional.
1: El presidente de Nicaragua, Daniel Ortega, anunció el fin de la vía electoral como mecanismo para acceder al poder al asegurar que en el país no volverá a haber elecciones. Las declaraciones fueron realizadas durante el acto por el aniversario número 47 de la Revolución Sandinista y supone un nuevo endurecimiento del régimen de cara a los comicios previstos para el año 2027.
3: Economía.
1: Y el recrudecimiento del conflicto entre Estados Unidos e Irán elevó el precio del petróleo Brent a $90 por barril, lo que por supuesto amenaza con detener la baja de los combustibles en Chile. Los ataques entre ambas naciones en Medio Oriente y la tensión en el estrecho de Hormuz han generado incertidumbre en los mercados, por lo que economistas anticipan alzas de hasta 30 pesos por litro para la gasolina y 20 pesos por litro para el diésel. Se espera que los efectos de este escenario se mantengan o se extiendan más bien en las próximas semanas.
3: Internacional.
1: El capo mexicano de la droga, Ismael El Mayo Zambada, fue condenado a cadena perpetua en Nueva York por haber codirigido el cartel de Sinaloa. Encarcelado en Estados Unidos desde hace 2 años, el líder criminal se había declarado culpable de varios delitos. Su ex socio Joaquín El Chapo Guzmán, también de México, ya cumple prisión de por vida en el mismo país.
3: Deportes.
1: La FIFA inició una investigación por los graves incidentes protagonizados después de la victoria 1-0 de España ante Argentina en la final del Mundial 2026, disputada, recordemos, este domingo en Nueva Jersey. El organismo informó que analizará las imágenes y los informes arbitrales antes de resolver posibles sanciones en contra de integrantes de la selección albiceleste implicados en una serie de agresiones a futbolistas españoles.
0: Yo creo que principalmente Paredes, que fue expulsado, de hecho.
1: También hay un integrante.
0: Post partido.
1: Y hay un integrante del cuerpo técnico.
0: Ya.
1: Que también tuvo una agresión en contra de uno de los jugadores españoles. También que no se vio, fíjate.
0: En la transmisión.
1: En la transmisión y que se ha visto en videos posteriores que circulan por redes sociales.
0: Sí, yo creo que Paredes va a tener un castigo importante. Sí. Recordemos que también está en evaluación y que la FIFA dijo que lo iba a hacer al final de la Copa, la sanción a Argentina por el lienzo de las Malvinas en Argentina.
1: También.
0: Así que probablemente por ahí también va a tener una mala noticia Argentina. Estaba pensando que diste la noticia de el Mayo Zambada. Voy a replicar lo que tú dijiste. Dijiste el capo de la droga, el Mayo Zambada, y ahí inmediatamente hiciste... Y yo pensé que eso tal vez era una señal para alguien. Estaba mandando una señal secreta, cifrada. ¿A alguien? Me llamó la atención. Ya, vamos con Gautier, este artista que logró su gran éxito con esta canción, Somebody That I Used to Know.

Estamos de vuelta, son las 7:13. Hablábamos hace un ratito nomás de corresponsales del éxito estruendoso de la película de Christopher Nolan, La Odisea. Y ahora tenemos un tema que como que se relaciona directamente con aquel. Existe actualmente una preocupación muy grande por los distintos protagonistas del mundo del cine por la posible fusión de Paramount con Warner. La razón de esto, de los que están asustados, es que habría incentivo perverso en esta acumulación de tanta poder en solo pocas manos, especialmente por la lucha que hay actualmente entre esto, que son, por ejemplo, películas como La Odisea, grandes superproducciones destinadas a ser disfrutadas y apreciadas en su totalidad en las grandes salas de cine, versus aquellos que propugnan de que lo que la concentración debiese estar en la principal foco debiese ser el de contenido para señales de streaming, es decir, para ser vista en la casa, en televisores de más o menos alta pulgada a esta altura, pero en una experiencia muy distinta la de la sala de cine. Por un lado entonces está Nolan, Spielberg, Lucas, qué sé yo, aquellos que luchan por las salas de cine, y por otro lado están quienes están directamente mirando hacia las salas, o sea, o más bien las pantallas más pequeñas. Y esto, según ellos, los que les gusta el cine, lo aceleraría, ¿no? Que ya hubiese cada vez menos intención de hacer grandes películas para las salas de cine. Y bueno, lo que ocurrió hoy día es que la justicia de Estados Unidos ordenó suspender temporalmente la fusión entre Paramount y Warner Brothers. Una operación, pongan atención al negocio que estamos hablando, una operación valorada en cerca de 111 mil millones de dólares. Cuando hablamos que en Chile alguien dice, mira, si me prestan 1.000 millones, el país sale para adelante. Estos son 11 millones de dólares en una operación de compañía de cine. 12 estados de Estados Unidos presentaron una demanda para bloquear esta transacción y, según informó la NBC, emitió una orden de restricción temporal que impide entonces que se concrete la adquisición por lo menos 2 semanas. El 3 de agosto, dijo esta jueza, se va a citar a ambas partes para que den su argumento de por qué esto sería un problema para la libre competencia, etcétera, y que a partir de eso, si es que los consumidores salen perjudicados por esta unión, la jueza va a aumentar esa prohibición para seguir analizando o va derechamente a permitirla. Y algo bastante similar, y nos venimos a Chile, ¿eh? Bastante similar ocurrió hoy día también en torno al mundo del esquí. El gigante estadounidense encargado de administrar centros de esquí en muchas partes del mundo, especialmente en Estados Unidos, Mountain Capital Partners, MCP, hoy día anunció que se retira de la opción de comprar Andacor, que es la empresa que maneja el Colorado y Farellones. La empresa norteamericana Mountain Capital Partners ya había comprado primero Valle Nevado y posteriormente La Parva, y tenía toda la intención de comprar entonces este Andacor y hacerse de la superficie esquiable más grande del hemisferio sur, ya no Sudamérica, sino del hemisferio sur. ¿Qué es lo que dijo Mountain Capital Partners? Bueno, le comunicó a la Fiscalía Nacional Económica esta notificación de desistimiento voluntaria de la operación de concentración. Pero ellos lo que anuncian y lo que dicen es que el problema lo puso la propia Fiscalía Nacional Económica, que le puso muchas trabas a generar esta operación. Entre otras, le exigía para comprar todo de que uno de esos centros tenía que subarrendarlo o subvenderlo a otra organización, y que para ellos, para su proyecto de negocio, eso lo hacía inviable, y es por eso que se baja de la operación. Ahora va a ser el turno de que la Fiscalía Nacional Económica explique de qué forma esto no iba a favorecer a los consumidores, porque finalmente eso es lo que se está buscando. Para el mundo del esquí, esto era visto
con buenos ojos, ya que iba a permitir tener un dominio esquiable mayor, iban a llegar más esquiadores y los que fuesen a esquiar iban a tener muchas más posibilidades de pasarlo bien, ¿no? Esquiar por muchos más lugares. Es conocido de que la situación económica de Andacor es débil y eso podría también poner en peligro el funcionamiento de algunas de las canchas más populares de los centros de esquí de aquí cercano a Santiago, que están especialmente y principalmente en el Colorado. Así que me imagino que esto va a traer algún tipo de repercusiones en el mundo del esquí, en el mundo de los cultores del esquí, pero también en el mundo económico y la Fiscalía Nacional Económica va a tener que dar alguna información. Esa es la noticia de hoy en nuestro país. Por otro lado, claro, vamos a escuchar una canción sencilla. Listo. Mira, esta es de una película, la primera que dirigió Stiller, Ben Stiller. Qué bonito. Lisa Love nos trae Stay, I Miss You.

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1: Bueno, el Mundial nos dejó, se acabó esta ya rutina que teníamos de mirar, especialmente para los fanáticos del fútbol, pero me imagino y me da la sensación de que esto traspasó al futbolero y el Mundial terminó siendo interesante o tema de conversación para un montón de gente. Bueno, durante un mes más o menos estuvimos pendientes de qué partido se juegan hoy día, a qué hora, qué voy a estar haciendo a esa hora, con quién me voy a juntar a verlo, así que un partido que no, que puede despertar más interés. Esto por supuesto fue creciendo en la medida que iba avanzando el Mundial y habían partidos más relevantes o que tenían partidos, jugadores que más gente conocía. Pero ahora apareció un concepto que me gustaría compartir acá. Algo que se le ha llamado la depresión post-mundial, una especie como de angustia al no tener esta rutina que habíamos alcanzado. Bueno, el psicólogo social Javier Piñeiro, de la Universidad UNIAC, le baja un poco el tono a esto. Dice que no se puede hablar, por supuesto, bajo ningún aspecto, de una especie de cuadro clínico, de algo establecido, sino algo momentáneo y circunstancial, pero sí que es algo que puede existir. Es una expresión coloquial para llamarle a una especie de falta de una situación o una costumbre que adquirimos. Dice, es un fenómeno que se puede catalogar dentro de lo que se llama un reajuste emocional, un descenso de la actividad afectiva tras un periodo prolongado de alta intensidad emocional colectiva. Lo interesante con el Mundial y con estos grandes eventos que todos siguen es que es un fenómeno social total y que hace que la mente humana empiece a funcionar con una asiduamente lo hace, todos los días. ¿Qué hacemos? Por ejemplo, nos juntamos a ver partidos, compartimos comida, comentamos esos partidos, y eso cuando ya se hace rutinario, y un mes es harto tiempo, tiene, cuando deja de ocurrir, un efecto en las personas. Las personas, incluso que no siguen habitualmente el fútbol, se ven involucradas por eso. Y se produce entonces una especie de desafectación, que es la caída desde un estado colectivo intenso a una rutina individual habitual. Es decir, volvemos a vivir el mundo que toda la vida hemos tenido y de pronto el cerebro dice, mara, habían cosas que me gustaban. Dice que el cerebro, especialmente durante esta época, tiene algunos circuitos de recompensa activados, la dopamina, la de respuestas del estrés positivo, el cortisol y los sistemas de vinculación social, la oxitocina también trabajan. Todo eso trabaja activado, elevado, sostenido y de repente terminan. Y eso provoca esta sensación. Según este psicólogo, entonces, no todas las personas lo viven de la misma moda, del mismo modo, de la misma intensidad. Hay gente que de verdad se les va la vida durante el Mundial y están organizando su vida en torno a eso. Hay otras que lo ven un poco de costado y a eso derechamente no les pasa tanto. Pero es una sensación que suele ser, y esto es lo que él enfatiza, ¿no? Suele ser transitoria y no debe confundirse con una patología real, ¿no? No es para medicarse ni para estar preocupado. Va a durar unos pocos días, va a terminar y vas a seguir funcionando en todas las cotidianas. Yo pienso que a partir de lo que uno puede aprender de esta situación es, bueno, por supuesto, entre paréntesis, si se prolonga la sensación de que me falta algo, hasta ver, o sea, tienes un problema mayor, si es que esta falta de Mundial te deja bajoneado por varios días. Son algunos días y nada más, no hay ningún problema. Pero yo creo que uno puede aprender de esto, de que es útil y necesario tener permanentemente situaciones que te activen todas estas cosas, ¿no? El cortisol, la dopamina, tener reuniones, una vez a la semana juntarse con los compañeros del colegio, una vez a la semana salir a conversar con alguien, tener permanentemente estas situaciones que te sacan de la rutina, que te sacan de lo habitual, para ir generando efectos en la mente. Si la vida se hace una rutina permanente y que estás como en un sopor, claro, tampoco es algo positivo. Yo creo que es como algo que uno puede aprender a partir de lo que está viviendo esto de no saber qué partido el que se juega ahora. Ahora además vuelve el fútbol chileno, que es fantástico, ¿no? Lo vamos a ver, gente que le trata de dar un paso a la persona y se la da al contrincante. Es muy interesante porque hay más azar en el fútbol chileno y eso provoca un montón de efectos. No, se va, vuelve el fútbol chileno y nos alegramos. ¡Hey, empresaurio! 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Nos vamos a una pausa, vamos a hablar de qué pasa con las ciudades en un país como Chile, que está siendo afectado cada vez más por el cambio climático. ¿Cómo las planificamos? ¿Cómo las cambiamos? Vamos a hablar de eso. También vamos a hablar de los glaciares que se nos están acabando, entre otras cosas. No se vayan, que ya volvemos.
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10: Faltan 28 minutos para las 8 de la noche y vamos a conversar, lo anticipamos un ratito, vamos a conversar de lo que ocurre en un país como este, que de pronto se da cuenta y se convence de que la forma en que llueve cambió. Más allá, es verdad, siempre han habido problemas con la lluvia, siempre las ciudades han tenido problemas, pero ahora estamos enfrentando una cosa que es probablemente mayor, ¿no? Es por eso que vamos a conversar con el docente de la Facultad de Arquitectura y Arte de la Universidad del Desarrollo, Julio Nazar, para ver qué se hace, ¿no? En este momento de urgencias, pero pensando ya más bien en lo posterior. ¿Cómo está, Julio?
11: Hola, Marcelo, muy bien, ¿cómo estás tú?
10: Sí, me gustaría, Julio, partir un poco por la forma, hacer un poco de historia, ¿no? Las ciudades de Chile se fueron construyendo en virtud de lo que les tocaba vivir, ¿no? Por eso siempre se hablaba de que en el sur de Chile las ciudades aguantan la lluvia, en el centro un poco menos y en el norte casi nada. Porque efectivamente llueve mucho más, mucho menos y mucho menos. ¿Qué es lo que hicimos mal que, a pesar de eso, concentrémonos primero, por ejemplo, en Santiago, a pesar de eso, Santiago desde hace mucho tiempo que no aguanta la lluvia?
11: A ver, yo te diría que uno de los grandes problemas que tenemos en nuestras ciudades, principalmente desde el centro al norte, es que una planificación que ha tenido muy poca conciencia de su territorio y muy poca memoria respecto a sus condiciones naturales. Evidentemente que cuando pasan años donde hay sequía y el clima ha ido cambiando y nos damos cuenta de que los eventos son más extremos pero también más esporádicos, lamentablemente la planeación urbana, y te digo gran parte del siglo XX, el último tercio del siglo XX, no miró a futuro, sino que fue resolviendo contra el tiempo necesidades básicas que tenía nuestra ciudad. Por ejemplo, la vivienda. ¿Dónde hacer vivienda rápidamente y barata? Y eso usualmente iba a acompañar decisiones de planeación bastante discutibles, que hoy por hoy nos encontramos con una condición bastante crítica en muchos aspectos.
10: Sí, pues, y por eso siempre se hablaba de que, por ejemplo, el centro de Santiago estaba construido perfectamente para resistir grandes lluvias y el resto de Santiago no.
11: Es que claro, el centro de Santiago tiene de hecho una obra de ingeniería de absorción de agua lluvia notable que hicieron ingenieros franceses a fines del siglo XIX, comienzo del siglo XX. Entonces, es una obra magnífica de gran dimensión, pero ojo, está empezando a darnos a hacer sentido de que ya por la envergadura de nuestras ciudades, de nuestras metrópolis, la solución de encauzar subterráneamente las aguas lluvias no da, no alcanza, no es suficiente, ¿ya? Ese concepto que se llamaba antiguamente la infraestructura gris, canalicemos, llevemos todo por ducto y resolvamos de manera subterránea las aguas, dejó de ser, parece, la solución. Y de hecho, frente al cambio climático, todo lo que implica cambio también tiene que repercutir en la manera como tenemos que planificar nuestra ciudad de futuro.
10: Perfecto. Y entonces, en ese sentido, grandes cantidades de agua que caen en poco tiempo, la mejor forma de conducirla es a tajo abierto, en el fondo, y derivarla a otro lugar.
11: Mira, te lo cuento de esta manera. Como te decía, en el siglo XX, básicamente, la respuesta al problema de la lluvia era cómo canalizar. Cómo canalizar, esconder y llevarla a alguna parte en donde no la viéramos. En cambio ahora, siglo XXI, la pregunta es ¿cómo hacemos para que el agua permanezca sin generar riesgo? Y ahí empieza a aparecer un concepto, primera década de este siglo, en China, la idea de las ciudades esponja, que lo levanta un arquitecto paisajista, Kong Yangyu, un tipo muy notable, y que empieza a ver que es necesario cambiar la pregunta. No escondamos el agua, sino que cómo hacemos que el agua sea parte de nuestras ciudades. ¿Y por qué es tan importante para las ciudades chinas? Porque ellos vivieron un proceso de crecimiento demográfico brutal, aumento de población brutal en los últimos 30 años. Ciudades que tenían 30.000, 40.000 habitantes, de repente 10 millones. Ya. Eso implica consumir territorio de manera muy rápida.
10: Ya, y ¿y cómo se hace una ciudad esponja?
11: Básicamente es diseñando una gran cantidad, no solamente de áreas verdes, sino que el diseño de la vialidad va acompañado con, por ejemplo, soluciones de espacios verdes a lo largo de las principales avenidas que van chupando, por decirlo de manera muy literal, el agua que va corriendo por las calles o conduciéndola justamente a humedales urbanos que pueden ser naturales o pueden ser artificiales, en donde esta agua llegue. Evidentemente, cuando te van a llover 100 milímetros en un día, no hay solución perfecta. Pero claramente lo que nos damos cuenta es que entre los 100 milímetros día, eventualmente, la solución entubada es la peor de todas.
10: No, claro.
11: Y insuficiente. Y hay que complementarla con estas otras medidas en donde el paisajismo ya no es un elemento estético, sino que es infraestructura.
10: Exacto, tiene un uso además. Ahora,
11: exacto.
10: Uno permíteme ser poco optimista con respecto a esto, porque es verdad de que las decisiones muchas veces no son solo de corto plazo, sino además principalmente regidos por la parte comercial, ¿no? ¿Qué me trae de vuelta el invertir no sé cuántos metros cuadrados en un parque a mí que soy el constructor de edificio? De hecho, yo no sé cuánto se vigila. Yo veía uno de estos despachos de los periodistas de lluvia, ¿no? Aquellos que están en una calle que está absolutamente anegada. Esto era en Santiago, el viernes.
11: Okay.
10: Y el agua estaba no estaba corriendo. No era que se haya salido un canal y va el agua corriendo por el borde de unas casas, sino que estaba estancada. Lo que me daba a pensar a mí de que esas casas fueron construidas en un bajo. Y el agua quedó ahí como si fuese una piscina. Es decir, nadie midió, nadie hizo unos niveles para decir cuando llueva mucho aquí se va a juntar una piscina. Entonces, ¿qué nos queda para hacer parque de esponja?
11: A ver, evidentemente creo que vimos la misma noticia, Marcelo, porque yo me fijé también en lo mismo que estás contando. Aquí hay mucha responsabilidad, partiendo por el Estado, básicamente, que es el que tiene que cautelar que todo lo que se planifique y se norme para hacer ciudad, básicamente se tiene que cumplir. Y hay una serie de capas de supervisión que evidentemente tienen que terminar en esta empresa constructora, que finalmente es la responsable de entregar lo que se corresponde. Lamentablemente encontramos en Chile muchos escenarios en donde esa fiscalización no se cumple y vemos lo que tú y yo vimos en las noticias la otra vez. Dicho eso, hay que igual seguir trabajando. La solución no es de corto plazo. Evidentemente tú me preguntas en qué beneficia a una inmobiliaria. Bueno, el tema no es lo que beneficia la inmobiliaria, sino que en el fondo es la obligación que tiene que tener esa inmobiliaria dentro de un plan general para entender de que lo que no se resuelva ahora, mañana es costo.
10: Ya, iba a ser más caro, claro.
11: Iba a ser más caro, evidentemente. Entonces, hay un tema también de política y de cultura desde el punto de vista de la inversión, en donde no todo tiene que ser cortoplacista, que lamentablemente ha sido un poco la política de urbanización en nuestro país en los últimos 40 años, sino que tiene que empezar a... Claro, mirar más a largo plazo. Claro. Y ahí es donde tienen que empezar a buscarse afuera ideas.
10: Julio, esto es porque hay ¿cómo se llama? Intereses, hay muchas ¿cómo se llama? Intereses contrapuestos, ¿no? Nosotros con Federico Sánchez paseando por la ciudad y haciendo City Tour, nos preguntábamos siempre por qué de pronto en una ciudad, en una zona donde todas las casas tenían máximo 3 pisos, había 2 torres gigantes. Y ahí, para la municipalidad, para el director de obra, hay una especie de como de trampa, ¿no? Porque para la municipalidad, los permisos que significa hacer un edificio gigante, evidentemente son mucha plata. Entonces tiene este tira y afloja de, pucha, va a quedar el descalabro con las estacionadas, con la cantidad de autos, con las calles muy chicas y todo, pero por otro lado voy a ganar mucha plata. Entonces esta pugna es muy difícil si es que no hay un gran... ¿Cómo decirlo? Ente regulador que defina todo por sobre eso.
11: Yo creo que ahí estamos dando en un punto muy complejo, justamente para una ciudad como Santiago de Chile. Y Santiago de Chile tiene la gran falencia, en mi punto de vista, de que no tiene una autoridad metropolitana que vele con una idea cohesionada de ciudad. Es cosa tan sencilla como ejemplo de que se defina que en todas las estaciones de metro presente y futura, el entorno urbano sea diverso, denso y proclive para hacer una vida urbana intensa. ¿Qué ocurre? Muchas de las estaciones futuras de las líneas de metro, 7, 8, 9, están en comunas donde no están interesados en densificar porque lo ven como un problema. Ojo, aquí tenemos una especie como de tranca emocional. Después de los guetos verticales que denunció el actual gobernador Rego hace varios años, quedó la sensación de que construir en altura... O densificar, mejor dicho, significa al tiro un gueto. Y no, densificar puede ser 6 pisos de altura.
10: Claro.
11: Y eso te cambia completamente la ciudad. Pero para eso, tú requieres una entidad que vele con una medida metropolitana. Y Santiago está regulado por 36 alcaldes. Santiago, la ciudad, para qué decir las 52 comunas de la región metropolitana. Y cada una está velando por sus intereses locales, que tienen que ver muchas veces por la presión de sus votantes, que no están dispuestos a cambios con la mirada de la comuna por sobre la mirada de la metrópoli. Claro. Y ahí es donde estamos con serios problemas desde el punto de vista de organizar la mirada sostenible a futuro de Santiago.
10: A ver, y a propósito de entonces de que esto no va a ser rápido, en el mientras tanto, tal vez hay que empoderar entonces a la gente para que tome decisiones informadas y razonables a la hora de invertir en lo que va a ser su gran inversión de la vida, que es la casa. ¿Qué consideraciones le dirías tú que debiese tener una persona a la hora de empezar a mirar una casa? Van a ver construcciones, estoy pensando en construcciones de todo tipo de precios, desde las más económicas a las más caras. ¿Qué consideraciones en este tema, ¿no? En el tema de el agua y los problemas que puede traer una lluvia fuerte? ¿Cuáles debiese guiar a esa persona?
11: A ver, si nos concentramos en ese tema, que es una parte, porque evidentemente hay varias otras decisiones, sí, claro, que van implícitas en esta conversación, pero desde el punto de vista de lo que es el manejo de las aguas, bueno, preocuparse de que sea un desarrollo inmobiliario con la suficiente capacidad vial para absorber o conducir las aguas lluvias que te definan. Lamentablemente, hoy por hoy todavía tenemos que usar los colectores de agua lluvia subterráneos, que, ojo, muchas veces no están ejecutados, y eso también hay que cobrárselo a las inmobiliarias y las constructoras que ejecuten estas obras, que tenga también el paisajismo y una una serie de obras de paisajismo, ojo, no solamente una placita con juegos infantiles, sino que en el fondo el perfil vial, la avenida, esté acompañado con platabandas que permitan de que ahí hayan zonas donde las aguas lluvias puedan ser absorbidas como esponja, ya que estamos hablando de ese tema.
10: Sí.
11: Y evidentemente tratar de que sean áreas en donde haya un cierto conocimiento de que no sean zonas bajas de la ciudad, que no sean zonas bajas de la comuna, evitar esas fosas dentro de todo lo que es el desarrollo urbano, pero bueno, ahí conocimiento que puede tener la gente puede ser un poquito más precario, pero el tema del diseño vial, el diseño paisajístico y la capacidad del espacio habilitado común dentro de todo este conjunto es muy importante para tratar de minimizar estos problemas.
10: Ya, y por eso el caso más extremo, para no dejarlo siempre para adelante. Me gustaría hablar un poquito del norte, porque es el lugar donde más problemas ha habido. Y esto sí. Es más general, ¿no? Porque en el norte lo que ocurre es que, está de moda esta palabra, se activan cauces que casi no existen por años. Así es. Y entonces la gente como que no imagina lo que va a pasar en el caso que ocurra una lluvia como esta. ¿Cómo debiesen ya las autoridades y la gente prepararse para el futuro en el norte, que va a tener este tipo de situaciones muy repetidas?
11: A ver, evidentemente, ¿qué pasa aquí? En muchas ciudades del norte se terminó ocupando territorios que eran naturalmente parte de los cauces históricos de estos ríos, que claro, durante 100 años o 50 no tenían ningún flujo hídrico. Pero ahora corre el agua y el agua tiene memoria. O sea, estos flujos de alta densidad van recorriendo lo que antiguamente fueron también sus zonas naturales. Entonces, hay un tema en donde hemos dejado construir ciudad donde no se debería hacer. Y para eso hay problemas de planificación. Hay una mirada cortoplacista que lo repetimos sistemáticamente, Marcelo. Hey. Miramos en el corto plazo porque son terrenos que están más fáciles de ocupar, son evidentemente más económicos. Entonces, vamos usando un poquito estas áreas que no deberíamos, que son eventualmente de riesgo. ¿A futuro qué significa? Esas zonas construidas están consolidadas, pero por lo menos no seguir repitiendo el error y hacer una cartografía que genere de alguna manera una cierta construcción histórica presente y pasada para mirar el futuro de todas las zonas donde no deben ejecutarse obras de urbanización, de vivienda y nada que afecte evidentemente la calidad de vida de las personas. Lamentablemente el daño ya está. Eso no se puede resolver de manera muy sencilla. No tenemos capacidad para reconstruir ciudades completas o barrios completos, lamentablemente, pero lo que venga, la mínima ética que tenemos como sociedad, como Estado y como sector de desarrollo inmobiliario es ocupar lo que se corresponde ocupar y no esperar que venga el mal llamado desastre natural, porque al final del día no son desastres naturales, la naturaleza vive, simplemente cumple con su objetivo de expresarse. El desastre lo hicimos nosotros al no respetar las reglas de juego del territorio.
10: Perfecto, Julio. Muchas gracias por conversar con nosotros. Seguramente vamos a volver a hablar de este tema porque, claro, es de largo plazo y es complejo de solucionar. Muchas gracias.
11: De nada, Marcelo, que estés muy bien.
10: Chao. Ahí estaba Julio Nazar, docente de la Facultad de Arquitectura y Arte de la Universidad del Desarrollo. No, nos vamos con Coldplay. Mira qué bonito. El cielo está lleno de estrellas. Este gallo solo ve cosas bonitas. Si viniera para acá...

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1: Números que son claves para entender lo que voy a plantear a continuación. Hay un estudio que acaba de aparecer de la Universidad de Chile, especialistas de la Universidad de Chile, Universidad de Concepción y la Universidad de la Frontera, concluyó, después de mucho tiempo de análisis, que la superficie glaciar del país ha perdido desde el 98 un porcentaje significativo en el sentido de la importancia que tiene por el cambio climático. Lo que dijo este estudio es que la superficie glaciar del país pasó de 2.342.800 hectáreas a 1.998.573 hectáreas en 28 años. Es decir, el espacio que se perdió, la superficie que se perdió de glaciares es 21 veces más o menos la superficie de la Isla de Pascua. Ahora, claro, ese muy llamativo, una magnitud muy importante. Sin embargo, para ponerlo en perspectiva, es del total de glaciares que tiene Chile, es un porcentaje menor, ¿no? Son 2% en 28 años. Sin embargo, en ciertas zonas del país, el porcentaje es más grande porque la temperatura ha crecido más. La mayor parte de los glaciares de nuestro país están en la zona más austral del país, el 80 y tanto, 90%. Sin embargo, si uno empieza a ver por zona, puede ver que desde Valparaíso hasta el Maule se ha perdido más de la mitad de la superficie glaciar, llegando a 50,19% desde el 98. Es decir, la mitad de los glaciares en esa zona, Valparaíso al Maule, se ha derretido. Pero es un porcentaje muy menor con el total de los chiles. Voy a repetir eso para que nadie me alegue que estoy haciendo una cosa catastrófica. La región metropolitana, por ejemplo, no se queda fuera del impacto. Ha perdido un 48% de los glaciares. Es más o menos el 2% del hielo existente en Chile el que está en esta zona. Pero como el efecto y la utilidad y la necesidad que hay de agua para consumo humano, por ejemplo, muchas veces proviene de los glaciares, o gran parte proviene de los glaciares, en el caso de esta zona, que son densamente pobladas, se transforma en algo realmente preocupante. Ahora, es muy poco lo que, a diferencia de lo que estábamos viendo hace un rato, es muy poco lo que vemos hacer con respecto a cómo nos preocupamos de que desaparezcan menos los glaciares, cuando esto es efecto de una cosa global, que es el calentamiento global. Por supuesto que podemos protegerlo de que no hayan actividades mineras, etcétera, pero hay un efecto mayor, que es el aumento de la temperatura, que por mucho que le pongamos empeño, es difícil que lo vayamos a solucionar. Así que es preocupante y, bueno, es algo que está aquí junto a nosotros. 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Llegamos de esta forma al final del programa de hoy, de Después de Todo. Mañana nos volvemos a encontrar después de Corresponsales, un excelente programa que va desde las 6. Hasta mañana. Chao.
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